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0: ese juego que lanzó completo fue el 10, mira, el Día de las Madres. El Día de las Madres, el 10 de mayo. Saludos para todos los que estén con nosotros, aprovechando para invitarlos mañana al Toro Papá Fest. No se lo pierdan mañana aquí en el Toros Mobile Park. Si usted está viendo el juego en Toros Network en este momento, escuchándonos en Estéreo Baja 1550 o el 1190 en Mexicali, véngase mañana temprano.
1: Se va a sentir
0: 3 de la tarde.
1: Apapachado desde que cruce la
0: de
1: puerta.
0: De paquetico. Le puedo asegurar una cosa. Es ahora, cuando abren la puerta, ya van a estar fría.
1: Sí, señor.
0: 7:36. Va a arrancar el juego de pelota. Va a arrancar el primer picheo. Ha llegado a las 7:36. Y Hernández. Lo que son los números, ¿no, Tony? No es que sea una situación exacta, pero si no se habla de las tendencias. Este hombre tiene más del 54% de swing a los picheos que recibe, y aquí lo acaba de comprobar.
2: Sí, y sobre todo tratando, me imagino, de establecer condiciones, ¿no? Primer lanzamiento, que Juan Gilman no se sienta a gusto.
0: Al segundo picheo también le hace swing. La rueda, el campo corto la tiene. Y con su potencia en el brazo, pone el primer out por la vía 63. Dos picheos, un out. Buenísimo el negocio, dirá Juan Gilman.
1: Sí, y lo que mencionábamos en el previo, la estadística ahí está. Son bateadores agresivos, sobre todo a primeros picheos. Aquí, dos lanzamientos, dos swing, un batazo de foul, uno al cuadro, no esperan nada.
0: Sí, señor, y viene Jason Atondo, otro bateador de 325, sin jonrones y con 24 carreras producidas. Va a decir Atondo, ¿y las otras 20 qué pasó con ellas?
1: ¿Ontan?
0: Exacto. Como aquel famoso personaje. ¿Ontan? Digo. Bueno, señores, aquí está Jason Atondo bateando una vez más por los Olmecas en cuenta de una bola y cero strike. Swing también rolling por la zona de tercera. Ahí va Turner, pero la pelota estaba en zona de foul. Lo decreta el umpire Armando Silva detrás del plato. Hoy, como el principal, Axel Mayer por primera, Rodrigo Quiroz por segunda y Mario Villavicencio por tercera. Así entonces el conteo de este bateador está en una bola y un strike. Es Jason Atondo. Ayer lo decíamos y lo repetiré el día de hoy. Para muchos, incluyendo un servidor, el mejor campo corto del béisbol mexicano.
1: Sí, sí, debe estar ahí. Por ahí le agregaría lo del Happer, que también...
0: Sí, la diferencia es la edad, ¿no? Sí. De este muchacho, que como está un poco más joven,
1: sí.
0: Eso nos llevaría a ponerlo ahí. Ciertamente, pero pueden hacer una carrera parejera entre ambos y estaría muy reñido.
1: Tremendo guante, más contacto el de Atondo que el del Happer.
0: Ahora el Happer tiene más poder.
1: Sí.
0: Eso sí. Un lanzamiento que cae en strike, la cuenta en 3 y 2. 3 bolas, 2 strikes. Dirá Atondo, si me ponen a batear en la Ciudad de México, ya jugó con ellos también.
1: Yo también pongo esos
0: palos. Yo también pondría esos palos. No, el Happer tiene fuerza. Lanzamiento ligeramente alto y Gilman dice, ¿dónde estaba? En zona mala, le dice el umpire. Es el primer boleto que regala en el juego y el primero que se envasa. En este encuentro el día de hoy, Jason Atondo ya agarró ahí ese guante para la mano, porque este es un conato también de robo de base, Tony, cuando llega a las colchonetas.
2: Y vaya que sí, mientras aquí Gilman termina por dar su base número 11 en lo que va de esta temporada. Ahorita que hablabas precisamente de Atondo y sus números, bueno, pues hasta el momento tiene, sí, 4 bases robadas nada más. Sin embargo, es un hombre muy ágil, es muy rápido.
0: Lanzamiento y cae de strike. Sí, ha robado 4 bases. En 6 ocasiones que ha salido. Y aquí está Domingo Leyva, otro bateador también que ha tenido buen año con ellos. Tiene 40 juegos disputados del dominicano. Y Leyva batea 308. Tiene 8 jonrones, 26 producidas. El cuadro buscando doble matanza. El lanzamiento a la esquina de afuera. Gilman no conecta con esa esquina. Se pichó que venía entrando ahí a la zona de strike. Por lo pronto la cuenta está en 1-1. Una bola, un strike para el bateador, el señor Domingo Leyva. Segunda base, la llave de doble play, con quien está corriendo ahora en primera base, Jason Atondo. Atondo abre el lanzamiento y sale un batazo elevado hacia el izquierdo. Se mueve Hernán Pérez. Le llega con tiempo, frena su carrera, levanta el guante y atrapa la bola para el out número 2. 2 fuera, corredor en primera, siempre será importante dominar a este tipo de bateadores, porque estos son también hombres que tienen poder. Y lo ha mostrado Junior. Uno se sorprende porque uno dirá, bueno, es que Olmecas está bateando bien cuando sale de fuera de su casa. No, ellos batean en su casa y batean.
1: Y no es fácil.
0: O sea, ahí le caen a palos al que sea.
1: Sí, es un gran equipo. Mencionabas el equilibrio, que es lo que los tiene ahí, ¿no?
0: De acuerdo.
1: O sea, bateando y pichando bien.
0: Y como esos equipos contendientes en la liga, Olmeca se ha metido a ser un protagonista en el sur. Vean, el equilibrio Olmeca son el único equipo que está en el top 5 o en los primeros 5 de la liga en ofensiva y en picheo. Son quintos en OPS en 8.56 y son top 3 en picheo. Terceros en efectividad, segundos en whip. Además tienen un diferencial de más 76 en carreras entre recibidas y anotadas. Gracias a la gente de Baseball.run por esa información que hemos compartido con ustedes en Toros Network. Cuenta de una bola y cero strike. Hay dos out. Sí se parece. Bueno, Tony, tú sabes más de lucha que nosotros, pero sí se parece al Joker ese que estaba ahí en la pantalla. El lanzamiento bajito, la cuenta se empareja. Adelante, Tony.
2: Y le decían el 1000% guapo, ¿no? En un tiempo, bueno, pues seguramente este amigo así le empezaron a decir también en la escuela, en la casa, en la calle.
0: Y ya no se pintó el pelo, ¿viste? Cuenta en una bola y un strike. El que batea es Junior Severino. Hoy está designado, batea 3.58 el amigo, tiene 5 cuadrangulares. 42 carreras remolcadas. Una muestra de que este equipo tiene un buen balance ofensivo. No es el líder en cuadrangulares de su equipo, cierto es. Ese es Seth Beer, pero él tiene 42 remolques, solo 3 detrás de Seth Beer, que tiene 13 jonrones. Este ha bateado muchos extra bases. Un lanzamiento que abanica. Tiene 23 dobletes el señor Severino. 23 dobletes liderando a los Olmecas en dicho departamento de batazos de dos estaciones. Dos bolas, dos strike, dos out. Hillman enfrentándolo con el picheo 16. Viene a continuación. Tiene corredor en primera. Swing de foul. Sale la bola.
1: Revisando las carreras anotadas, Olmecas está en sexto lugar, pero quienes están por encima de ellos son solo equipos de parques de altura. Pericos de Puebla, Conspiradores de Querétaro, Guerreros de Oaxaca, Bravos de León, Diablos Rojos de México.
0: Esos son de bateo.
1: Y estos hombres están
0: batean
1: haciendo el
0: en
1: trabajo.
0: Un parque donde no es, sí, tan fácil.
1: La por mitad eso, de sus juegos lo juegan ahí.
0: Mis respetos lo que están haciendo este año los Olmecas. Lanzamiento bajito. Quería morder ese anzuelo. Al final terminó frenando el viaje del swing y la cuenta está en 3-2. 3 bolas, 2 strikes. Hoy nos dimos la oportunidad de saludar al buen José Hernández. Le decíamos, ¿qué pasó? Me dice, oh, ya te escuché ayer. Dijiste bien, de Puerto Plata, no de La Romana.
1: No, después de 3 regaños cualquiera, ¿no?
0: En 3-2 para el señor Junior Severino. Este Junior es distinto. Este es con Y. 3 bolas, 2 strike. Hillman en la loma de lado, soltando hacia el plato y otro batazo en foul. Vaya turno este de Severino, sacando envíos. Junior, en serio.
1: Sí, está defendiéndose bien ya en 2 strikes. La cuenta llena y es parte de la estadística de este equipo. Mucho swing, mucho contacto con la pelota, yendo a cuentas profundas. Sensacional toma del equipo de producción.
0: Y ahora está en cuenta de 3-2. Una vez más, es el octavo picheo de este turno para él. Con 10 picheos, sacó 2 out y además regaló una base y ahora regala la segunda. Se envasa Junior Severino y siguen los problemas, Tony, porque viene Jamaico Navarro. Este es otro peligrosísimo hombre de la ofensiva Olmeca.
2: Y ayer Navarro se fue de 4-1 con un chocolate, pero bueno, los números en la campaña para él, 353 nada más, OPS de 409, 19 producidas y 4 cuadrangulares. Y lo curioso porque, digo, tal vez su poder representaría más batazos de 4 esquinas, pero su promedio Nos hace verlo seguido en las colchonetas y trayendo gente al plato.
0: Sí, señor, lo que mencionabas, 409 en el porcentaje de envasado. Un swing que no pudo ahí detenerlo a la hora de que ese pitcher lo engañaba. La cuenta en 0-1. 0 bolas, un strike para Yamaico Navarro. Engañado con ese picheo. Pero este es ese tipo de bateadores que son pícaros. Le muestran al pitcher como que, wow, me agarraste con ese picheo. Y vuélvenlo a tirar. Habla, cuidado con ese, porque este es ágil. Y lo sabe Telis, le tira dentro y bajito. Dice, no le repita el mismo picheo. Cuenta en una bola y una
1: colmillo
0: strike.
1: Contra colmillo.
0: Colmillo, sí, señor.
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1: Los Toros se presentan a la ofensiva ante su afición. Y bueno, ahora que veo la venta de churros, quiero saber dónde quedó el churrero. No sé si Tony Álvarez me pueda dar oriente sobre eso, pero primero revisamos el orden al bat de los astados con Junior Lake, Hernán Pérez y Justin Turner. Los primeros tres, seguidos de Franchi Cordero, Erlín Rodríguez y Wilmer Flores. Isaac Rodríguez es séptimo con Jonathan Guzmán como octavo y Tomás Telis como noveno. Tony, ¿qué pasó con el churrero? Háblame, no lo he visto en pantalla.
2: Híjole, me encantaría decirte que por aquí anda, pero ya había algunas de
0: sus
2: canastas que ya están vacías, ¿eh?
0: Yo creo que el hombre como que está en otro lugar ahora, porque ya no lo hemos visto aquí en el estadio. El de los churros, el nuevo, me dijo, les voy a mandar para lo del pasillo del sabor. Lo estoy esperando.
1: Ok, aquí esperamos.
0: Pero eso hace como un mes que me lo dijo, no fue hoy.
1: Saludos, ahí está Tyler Danich sobre el montículo. 10 aperturas con 3 victorias sin derrota, 409 de efectividad en 55 capítulos lanzados, 10 pasaportes, 39 chocolates para el derecho sobre el montículo.
0: Aquí está un hombre de Florida. Y los dos lanzadores de hoy son oriundos del estado de Florida. Este, nativo de Brandon, Florida, lanzó en Grandes Ligas en 2016. Debutó con el equipo de los White Sox. Ahí tuvo un total de 3 juegos. Un juego más en el 2017 y 7 en el 2018, todos para White Sox. En el 2022 volvió a Grandes Ligas y tiró 32 encuentros con la franquicia de los Red Sox. Así que se la ha pasado en puras medias. Primero blancas y después rojas, Tony. Por lo pronto tiene a Balita en cuenta de 0 y 2, que batea 3.41 con 2 jonrones y 5 producidas.
2: Y aquí ya en su tercera temporada con Olmecas, es cierto, hace 2 campañas. Fue poco la muestra, vaya, con solamente 3 encuentros y abrió 2. Pero el año pasado fueron 18 aperturas las que tuvo, marca de 4 y 3. Y bueno, este año ya veíamos sus números mucho mejor, aunque en el porcentaje de carreras limpias sí es un poquito más alto, 409. En general, para un equipo que ahí está, lo mencionaban hace medio inning, ¿no? Está en el top 3 de pitcheo colectivo en efectividad.
0: Sí, señor. Lanzamiento. Y es, en averaje, el quinto mejor. También el quinto en OPS. Así que este es un equipo completo. No es que estemos viendo a una versión de los Olmecas como esa que nos tenían acostumbrados, como la que leíamos hace unos días, ayer, por cierto, en relación a la cantidad de juegos que le ganaron los Toros. Sí. Había una diferencia abismal entre uno y otro. Ahora no, es un equipo que compite.
1: Sí.
0: Y compite bien.
1: Sí, la verdad es una revelación en la temporada. Sí, nos vamos a la proyección que se tenía de los equipos. Y hablo de la proyección porque, un ejemplo, Yucatán estaba proyectado para estar en los primeros lugares de la zona sur. Sin embargo, están batallando y bastante. Olmecas, pintado para competir, por supuesto, en zona de playoff. Pero lo que ha hecho ha llamado la atención y bastante, compitiendo ese primer lugar con el equipo de los Diablos.
0: Ahí está.
1: Wow, qué toma.
0: Ahora el batazo y la pelota, banda contraria, la pone el señor Rafael Ortega. Aceleraba por primera, parece que se resbala un poco ahí, Tony. Lo tuviste en primera fila, pero llegó a segunda sin problema. Doblete para el balita, que arranca encendido el juego de pelota.
2: Y precisamente por eso mismo que mencionas, sí le permite un poco ya no meterle tanto a su carrera rumbo a segunda, porque luego de ese, vamos a decir, ligero resbalón, contribuyó que la pelota pues prácticamente se quedó, ¿no?, allá en la esquina peligrosa del jardín izquierdo. Ahorita Ortega cada vez más con ese approach, ¿no?, como dirían por ahí, en el plato, como si nunca se hubiera ido lesionado.
0: Sí, señor, el hombre está encendido. Y aquí viene Hernán, que quería llegar también a pasear por el mismo sendero. Sin embargo, la pelota se abrió un poquito hacia la zona de foul. Pérez no atraviesa el mejor mes. Sin embargo, batea 307, tiene 10 jonrones, 46 carreras producidas. Cero bolas y un strike para el bateador de turno. Aquí está Hernán Pérez, se cuadra para tocar, lo hace. Deja la pelota frente al pitcher, que baja por ella y tira a primera. Para conseguir el out por la ruta del 1 al 3. Bueno, aquí también hay que ingeniársela, dirá el señor Hernán Pérez. Tengo que moverlo, no me está yendo de lo mejor, me sacrifico.
1: Claro.
0: Es temprano, podrá decir usted, ¿para qué tocas tan temprano? Pero bueno, Hernán también creo que está más interesado en este momento en contribuir y no llevarse esa situación de que no estoy bateando tan

0: el señor Justin Turner, un hombre que se presenta a batear con 283, rueda la bola, el cuadro está dentro, Atondo la escupió, la va a buscar, va a lanzar a primera y consiguió el out. Atondo la tenía en el guante, la escupió y la mantuvo adelante de él y por la vía 63 se consiguió el segundo out. No puede moverse de tercera el señor Palita Ortega. Buena jugada en dos tiempos, Junior, pero la ejecutó.
1: Sobre todo por eso que comentas, ¿no? De que a la hora de escupir la pelota le queda hacia enfrente. Es tarde para salir, para Ortega iba a ser un suicidio porque iba a poder lanzar a home a Tondo. Así que se salva de cometer una pifia, saca en la primera y consigue el segundo tercio.
0: Gracias por acompañarnos a todos ustedes a través de Toros Network, también a los que nos ven en el canal 33. Canal 33. Para los que nos preguntan si hay una vía a través de las redes, pues no, pero sí en el canal 33 usted puede ingresar y va a ver televisión en vivo y ahí está el juego de pelota. Ahí está la señal en directo del canal 33 con este juego. Gracias a que los que nos siguen ahí en el canal 33 y 33.1 del otro lado de la frontera. A batear con gente en posición de notario Sao. Así llegó Franchi Cordero al primer disparo. No le hizo swing al segundo. Le conectó y la pelota ahora está cayendo de foul. Aunque su conteo es de una bola y dos strike. Uno con dos para el señor Franchi Cordero. Importante para los Toros aquí tratar de anotarle a este hombre, sobre todo por cómo se ha visto en la campaña, trabajando largo en sus aperturas. Suelta hacia el plato, adentro el disparo. Hoy Espinosa está detrás del plato, hoy es el catcher. Cordero, cuando batea con gente en posición de anotar y dos out, tiene en la campaña 7 imparables, 2 dobletes, 7 producidas. Batea 318 en la campaña en esta situación, buscando incrementar su promedio y buscando traer ese hombre que corre en tercera. El picheo está abierto y la cuenta en 3-2. No quiso dejarle nada cerca Junior porque sabe que este le da con todo a la pelota.
1: Complicado que se te quede flotado un picheo ante este hombre. Veremos qué tan agresivo es en cuenta llena.
0: Cuenta en 3-2.
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0: La afición disfrutando lo grande desde la butaca en el Toros Mobile Park, ve usted. Sí. Pequeñín disfrutando. A los aficionados también. Con el jersey de Cheval.
1: El Cheval, wow. Mira, el Cheval, ¿eh?
0: Oye.
1: Oh, este está encendido con esa jersey.
0: Lo personalizó con el doble 7 del Cheval.
1: ¿Y aquí? ¿Cómo están?
0: Uf.
1: Creo que están sufriendo, Tony. Te están llamando, que si no quieres ir a entrevistar.

0: para allá.
1: No, bueno, y con el olorcito, con esta brisa que está soplando. Oye, ese jersey del Chevale, me dicen por ahí, es de los más caros, en el Toro Shop.
0: Oh, no lo dudo, no lo dudo. Una estrella de ese tamaño, y no es fácil encontrarla.
2: De ese tamaño.
3: ¡Qué frase, Juan Gilman! Sobre el montículo, buscando colgar su segundo cero de esta tarde. El primer lanzamiento es en zona buena ante el Guti Ruiz. Jugando en la pradera derecha, consume su primer turno en el encuentro. Entregó par de pasaportes Hillman, pero no lograron pisarle la intermedia, el contacto a terrenos de la pradera derecha. Imposible para Wilmer Flores, que estaba prácticamente pegado a la línea de Carl Tony. Así que llega el primer imparable en el segundo capítulo para Olmecas de Tabasco.
1: Y salió con mucha fuerza esa línea, precisamente pegado a la raya, lo que mencionabas. Ahí estuvo Wilmer y simplemente dio un paso y no, mejor me voy a la inicial a ver aquí a cuidar al corredor que ya llegó. Ahí está Agustín Ruiz, que por cierto, ¿no? Ruiz en el encuentro de ayer para el equipo de Olmecas también se fue con un imparable y una producida, la única del juego para este equipo visitante. Ahora aquí corriendo en la inicial después de su primer turno.
3: Y cuidado, también tiene buena velocidad el primer lanzamiento. Otra vez se pone arriba en el conteo Hillman ante Jesús Alan Espinosa. Se presenta la caja de bateo con 4 carreras remolcadas, par de tablazos, 2.58, lo que batea el receptor de esta tarde para los Olmecas de Tabasco, el panameño Roberto Kelly. En el dugout de los Astados, el zurdo al plato, sólido el contacto por la pradera izquierda, la pelota para atrás, allá Bernán. No puede quedarse con la pelota, tiene que ir hacia adelante, el Guti lo van a parar en la tercera. Fue bueno el recorrido por parte de Pérez, mi pana, pero no logra quedarse con la pelota, así que doblete para Jesús Alan Espinosa y sin tercio fuera. La ofensiva de los Olmecas tienen par de corredores en posición de anotar.
0: Ciertamente, ahí está el hombre entonces ahora corriendo en segunda con ese doblete. Espinosa estuvo cerca de meterla ya en la salsa de los tacos. Muy cerca esa pelota de caer en el Toro Grill. Aprecio y buen corrido de base, haciéndolo también de buena forma el coach de tercera, diciendo, bueno, ¿para qué arriesgar? No hay necesidad, estamos sin out, con hombre en tercera y hombre en primera. Gilberto Sotomayor, nombre de todas las confianzas de Luis Carlos Rivera, está ahí como el coach de la tercera base. Estuvo aquí con el equipo de los Toros, Sotomayor también.
3: Parte de ese cuerpo técnico de Luis Carlos Rivera al frente de los Astados. Carlos Arellano, con par de tablazos de vuelta entera, es quien está en la caja de bateo, buscando producir para Olmecas el contacto, busca partir el diamante en dos, y ahí está, sencillo remolcador de carrera para Arellano, busca extender la jugada intermedia con el tiro a la tercera, y llega parado a la segunda. Así responde Carlos Arellano y produce la primer carrera para los Olmecas sin tercio fuera. Anotan la primera rayita del juego, pana. Arellano aprovecha para irse hasta la intermedia. Así que misma situación, pero con una carrera. Los Olmecas de Tabasco, sin tercio fuera, se mantienen con 2 corredores en posición de
0: bateo. Es la diferencia de batear con oportunidad. Un equipo que sabe batear, lo acaba de demostrar aquí en este capítulo. Ya son 3 imparables consecutivos que le han pegado a Hillman. Y este último, bastante, pues, dirigido ahí hacia la zona del terreno, al medio del terreno. Le tiró el guantazo el lanzador, pero no pudo quedarse con la pelota.
3: Estuvo cerca por ahí Hillman. Sin embargo, llevaba poder ese contacto. Otro swing agresivo este equipo a la hora de estar plantado en la caja de bateo. Randy Romero, el noveno en el orden al bat, se presenta a la caja de bateo. Tony le anduvo cerca a Hillman a esa pelota, pero a todo mundo le sacó la lengua partiendo el diamante en dos.
1: Y vaya que sí, Isaac también estuvo muy cerca ahí detrás de la segunda colchoneta y tuvo que esperar precisamente a que pasara la pelota ahí Espinosa para correr a tercera. Hubo jugada, un poquito abierto el disparo, Justin Turner tuvo que extenderse, ¿no?, para que no se escapara.
3: El swing completo por parte de Randy Romero. Ya el noveno en el orden al bat está bateando apenas en el segundo capítulo y no hay tercio afuera. Se encienden las alarmas para el bullpen temprano de los Toros de Tijuana. Veremos si puede mantener ese daño mínimo Hillman. Luce complicado el panorama para el zurdo en el montículo, el batazo que llega de imparable. Esto va a producir por lo menos una más para el Mecas. El tiro que viene al cortador, anota de la tercera. Jesús Alan Espinosa avanza Arellano a la tercera y Randy Romero produce carrera con sencillo productor, hombres en las esquinas, Tony. Y no hay tercio fuera para Gilman.
1: Sí, otra vez aquí en problemas el zurdo de los Toros, Randy Romero, después de este batazo que se trajo a un hombre más al plato. Ya son 20 producidas para él ahí lanzándose. Isaac Rodríguez no pudo contener la pelota y ahora viene Doug Mattis, el coach de pitcheo, para platicar con Juan Gilman y prácticamente le podemos leer los labios, ¿no? Le está diciendo, tú sabes, ¿no? Tú sabes exactamente lo que tienes que hacer, tranquilo, y vamos a salir de este problema. De lo positivo en esto, a pesar de que no hay hombres fuera, bueno, al menos está la llave del doble play, aunque tal vez se tendría que sacrificar una tercera carrera. Es temprano de cualquier modo.
0: Ciertamente, pero algo que está mostrando el Meca desde el inicio es esa capacidad de hacer swing, de conectar bien con la pelota y sobre todo de producir carreras. Ha conseguido gente en las bases y ha logrado anotar.
3: Llegó a 31 lanzamientos el zurdo Gilman y ahora enfrenta por segunda ocasión a Marco Hernández. Hernández tiene 27 carreras remolcadas y este con va a ser 6 cuadrangulares.
0: Este va a ser swing tempranito aquí. No, creo que a eso vino Matis también, ¿no?
3: Allá va el corredor a la intermedia. Telis con el tiro. ¡Que voló a Guzmán! Esto va a traer otra carrera para Olmecas. Telis sacó la bazuca, pero el tiro es muy elevado. Imposible para Jonathan Guzmán. Así que metiendo presión a la hora de correr en las almohadillas, Randy Romero aprovecha también para moverse hasta la antesala. Van, el rally ya es de 3 carreras para los Olmecas.
0: Sí, señor, se pusieron aquí agresivos en las bases. Ese tiro de Telly, desde el momento que soltó la pelota, se veía que no llevaba dirección de la intermedia y consiguió dar pues una base adicional. Anotó una carrera ya el hombre de tercera, en este caso Arellano, y Romero está ahora muy cerca.
3: ¡Oh! ¡Wow! Se lanza y se queda con la pelota Wilmer Flores, por favor.
0: ¡Apúntamela, por favor! ¡Cómo no! ¡Wow! ¡Qué manera de tirarse por esa pelota y de quedarse con ella! Tony, bueno, tú tenías ahí la mejor ubicación.
1: Vean nada más la imagen. O sea, ¿qué más podemos decir? Wilmer Flores y su experiencia. Perfecto el lance para quedarse con esa. Un out importantísimo, ¿no? Y el infield adentro para evitar que el hombre que está en tercera se venga al plato.
3: ¡Qué jugadón por parte de Flores! El swing completo también por parte de Atondo. No están esperando nada para los ante los lanzamientos de Gilman. Ya Florencio Serrano suelta en el bullpen de los Toros de Tijuana. No quiere mayor sorpresa Doug Mattis y el cuerpo técnico de los Toros de Tijuana. El tiro es a la tercera, cuidado, regresa de cabeza Romero y le dice Justin Turner, hey, revísame esa jugada porque estuve cerca de sacarlo en la antesala.
0: Piensa Turner que sí, hay oportunidad para que sea revertida esta marcación. Vaya que llega apuradito a tercera ahí Randy Romero. Y al final, pues pareciera que la mano sí llega antes sobre la colchoneta. No es la mano, ay, de ese guante color menta con fucsia ahí que tiene. No, este es la otra mano, la de la manga negra, vean. Ahí va, llegando, bajando el guante. Y cuando hace contacto con él, pareciera que la mano no ha hecho contacto con la almohadilla. Lo toca en la espalda y después va la mano sobre la colchoneta. No la van a pedir, por lo que veo, no la van a pedir.
3: No solicitan la revisión de la jugada entonces. La cuenta en 0 y 2 para Jason Atondo, el cuadro jugando adentro. No quieren regalar nada más. Fintaba Torre que iba a la tercera, el swing descompuesto, engañado totalmente. Jason Atondo llega, el chocolate, el segundo out. De este segundo capítulo podría frenar el sangrado Gilman en 2 carreras. Ha ido fuera, pero se mantiene corredor en la antesala.
0: Importante para Gilman arrancar bien esta segunda ocasión ante el line-up. En la primera oportunidad le batearon 571 con par de boletos, producto de 4 hits, en 7 turnos.
3: El séptimo de la tanda se presenta a la caja de bateo. Gilman, el primer lanzamiento, buscaba colocarlo en la esquina interior, la ve pasar todo el camino Domingo Leiva, bateando arriba de 300 con 8 batazos de vuelta entera y 26 carreras remolcadas. Domingo Leiva, quien cubre la intermedia a la defensa, busca producir una más y aumentar la ventaja para los Olmecas. El swing completo le empareja la cuenta en 1-1. ¿Cómo está el ambiente, Tony, por allá en el dugout de los Astados?
1: Poquito tenso, ¿no? Después de este inning largo para Juan Gilman, sabemos y lo platicamos en el previo, él va a lanzar hasta que se le caiga el brazo, pero segunda entrada, 37 envíos, 3 carreras ya, sí, es como para empezar a analizar, ¿no?, el futuro de él en el juego.
3: El swing completo otra vez, Leiva buscaba la barda, terminan por ponerlo en cuenta de una bola con 2 strikes, llegaron 4 imparables de manera consecutiva, aunado al tiro de Telis, que se fue a la pradera central. Eso tiene con 3 carreras a los Olmecas de Tabasco en la pizarra. Busca fabricar una más ante Gilman. Llegando ya cerca de 40 lanzamientos. El zurdo al plato, swing completo. Alcanzó a conectar la pelota y se mantiene con vida en la caja de bateo.
0: Qué manera también ahí de salvarse del ponche. En este caso, el bateador Domingo Leiva, porque en el último instante es que llega a chocar la pelota para mantener este turno en cuenta de 1-2.
3: 12 bases por bola, cambio de 23 chocolates para Domingo Leiva. Busca Hillman que sea el un chocolate más en la cuenta, el lanzamiento alto de trabajo, buscando engañar y cambiarle el plano visual a Domingo Leiva. Llegó con un lanzamiento arriba de las 90 millas, pero totalmente alto. Paciente Leiva. Empareja su conteo a 2 bolas con 2 strikes. No ha terminado la amenaza de los Olmecas de Tabasco. Leiva ante Gilman. Allá va el contacto. ¡Upa! Romero apenas se alcanza.
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3: 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Y lo mencionábamos en el previo, ¿no? Que podías fiestón, personalizarlo así.
0: Fiestón, el amigo.
3: No lo culpo.
0: Eso sí, como que a lo que yo vine.
3: 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En la caja de bateo, Aderlín Rodríguez, el designado de los Toros, tomando su primer turno de la noche. El contacto a terrenos de foul. Se pone rápido en cuenta de 0 y 2, un hombre que dejó buenos números antes de partir al continente asiático. Dejó buenos números por allá también. Viene de regreso con los astados y busca mantener ese ritmo a la ofensiva. No estuvo quizás con tanto poder como la campaña anterior en esos primeros encuentros que disputó por acá. El contacto otra vez en terreno de foul. Sin embargo, con mucho contacto a la pelota, bateando para todos lados, ayudó y bastante a esta ofensiva. Ahora combinando arriba de él un zurdo como Franchi Cordero y arriba un derecho como Justin Turner. Luce con mucha autoridad, Tony, ese grueso del orden al bat de los Toros. También sumándole que regresó un bat zurdo como el Balita Ortega como primero en el orden al bat.
1: Y vaya que sí, digo, no se ve un punto flaco en el lineup, ¿no? Porque arriba de Justin, al menos hoy, digo, Hernán, que lo mencionaban, tal vez no esté ahorita como clutch, pero sabemos que en cualquier momento vuelve a despertar. Y abajo de Adelín viene este hombre, ¿no? Wilmer Flores, o sea, por donde le busques, el corazón del lineup de los Toros, de arriba, abajo, del 1 al 9, de verdad.
3: Luce bien aquí Rodríguez, le tiró un picheo bajito y afuera, lo engañó. Y de esta manera, Danish consigue su primer chocolate de la noche ante Adelín Rodríguez. El segundo latán es Wilmer Flores, plantado en el cajón de los derechos. Le cantan el primer strike, hay uno fuera. Solamente Ortega logró ponerse en movimiento con ese doblete. Se quedó suspirando en la antesala. No pudieron traerlo al plato. Dicen, carreras que no hagas, te las harán. Llegó la ofensiva de los Olmecas y fabricaron tres. Ahora los Toros buscan acercarse en la pizarra. Le dieron vida al derecho, que ha lanzado bien. Sólido el contacto. Callejón central izquierdo. Allá va Randy Romero. Se queda con la pelota. Hay dos fuera luego de ese buen contacto de Wilmer Flores.
0: Ciertamente, un buen trabajo aquí con ese contacto, pero también mucho crédito para el fildeador. Es uno de los también mejores center fielder en este circuito. Ahí lo estamos viendo, el caso de Randy Romero. Un hombre que cubre muchísimo terreno, que nos tiene acostumbrados a este tipo de fildeos, Junior, Tony, porque siempre está con esa misma pimienta a la hora de correr por las pelotas en los jardines.
3: Sí. Tiene buena velocidad.
0: El de Mexicali, Baja California, Cachanilla.
3: Talento nacional.
0: Sí, señor.
3: Randy Romero, ya joven todavía, pero con amplia trayectoria. 2.95 lo que batea Isaac Rodríguez con 19 remolcadas.
0: Se tomó la pastilla de Chiquitolina, entonces.
3: Sí,
0: el Chapulín Colorado.
3: El medio Chapulín.
0: El medio Chapulín ahora.
3: Dale ya hacia el plato del picheo que alcanza a quedar en zona buena. La deja pasar Isaac Rodríguez y ya está contra la pared. Eso es algo habitual en Tyler Danish. Que
0: muy rápido. Se
3: suele
0: pone
3: ponerse
0: arriba,
3: sí, arriba en el conteo. Agresivo. Quizás no tanta velocidad, pero tremendo comando.
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0: De vuelta con ustedes, llegamos al capítulo número 3 de este juego de pelota. El equipo de los Olmecas está ganando 3-0. Y en el tercer episodio vienen a batear ante Juan Hillman. Mañana el juego número 3, Evan Grills contra Adonis Medina. Es el duelo pautado para mañana. En punto de las 5:05 arrancará el juego de pelota. Las puertas se abren a las 3 de la tarde para el Toro Papá Fest. Sí, mañana la celebración del Día del Padre en el Toros Mobile Park. El primer lanzamiento para el bateador Junior Severino es un swing el que hace y es el primer strike. Abanicando la brisa en cuenta de 0 bolas, un strike este hombre. 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Tony ya se ve en las candilejas.
1: 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Y también, ligeramente ha bajado la temperatura, pero esto nos referimos a que la pelota tal vez ya no viaje tanto, ¿no? En los jardines.
0: Efectivamente, aquí no va a viajar a ningún lado. Aquí se quedó en el guante de tenis. Amargo. Chocolate para Severino, así arranca ponchando en este episodio número 3, una recta alta y por fuera. Toro estuvo hace un rato moviendo su bullpen. Ay, ahí está. Ese no es el Marine Layer, ese es el humo de los tacos. 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El picheo a la esquina de afuera. Cae en strike. Rápido. Jamaico Navarro en cuenta de 0-2. Los problemas para Hillman se suscitaron en el segundo capítulo cuando vino a batear Agustín Ruiz. Lanzamiento y queda alto el picheo en la cuenta en 1-2. 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Cuenta en 2-2. El lanzamiento está encantado. Amargo. Chocolate para Jamaico Navarro. Nada convencido, Tony. Jamaico Navarro dice: no, eso no.
1: Pero Juan Hillman tan convencido estaba que en cuanto lanzó esa pelota al plato, se bajó del cerrito hacia atrás para marear un poquito precisamente este momento y después recibir la pelota, que también fue mareada por el resto del infield. Algo que resaltar, ¿no? La manera en que ha respondido hasta ahora.
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0: De vuelta con ustedes, aquí está Guzmán. Van a ingresar a batear por primera ocasión en el juego. Inning 3, los Olmecas al frente 3-0 en Toros Network, junto a Tony Álvarez, Junior Villares y quien les habla, Alexander Azuaje. Hoy, como siempre, con el inmenso placer de trabajar para ustedes en esta transmisión. Jonathan Guzmán viene a batear en este episodio, abriendo la tanda. Tomás Telis y Rafael Ortega, los tres en turno, los tres en línea, ante el lanzador Tyler Danich, con picheo pegado, una recta que va ahí en la esquina de adentro, colocándose para el primer strike. Este hombre en cuenta de 0 y 1. 2.58 lo que batea. Pidió el reto a BS, Tony, para ese picheo Jesús Alan Espinosa, considerando que está en zona buena.
1: Sí, el primero de la noche parece que ahí se lo van a dar. Sí, ahí está, sí, ya el umpire confirmando lo anterior. Jonathan Guzmán, que en el juego de ayer, muchachos, en contra de estos mismos Olmecas de Tabasco, lo vimos igual batiendo de octavo, se fue de 4-1, pero dos veces lo poncharon.
0: Sí, señor, y aquí viene con un batazo que va por la zona de segunda. Leyva baja rápido el guante, transfiere la bola y suelta primera para conseguir el out por la vía 43. Después del hit, Junior, son ya 7 retirados en fila para el señor Tyler Danich.
2: Buen trabajo de Danich, buen trabajo también de la defensiva, bien ubicados ante los contactos este de Guzmán, totalmente a la humanidad de Leyva, que ahí lo están acomodando también, cargándolo un poquito más a terrenos de la inicial, dejando una cantidad importante en el centro del diamante, ¿no?, entre parador en corto y segunda base.
0: Ahí está el señor Tomás Telis. Ayer se fue de 4-3, fue el MVP del encuentro, batea 2.55 en la campaña, 2 cuadrangulares, 13 carreras remolcadas para el catcher titular de los Toros de Tijuana, con un picheo bajito y por fuera. Está ahora en 2 y nada el bateador, 2 bolas sin strike. Danich concentrado. El batazo de Telis abre por el lado izquierdo en foul. Así las cosas para el señor Tomás Telis. El público disfrutando en serio de este encuentro, el número 2. Lanzamiento y apenas contacto con la bola para mantenerse vivo en el turno. Ahí en 2 y 2. 2 bolas, 2 strikes para Tomás Telis. Noveno de esta alineación. Esperando turno está Rafael Ortega, que hasta ahora es el único que le ha pegado de hit al lanzador Tyler Danich. Es el inning número 3. 3-0 los Olmecas al frente en la pizarra. 3 y 2 ahora con ese picheo pegado. Lo lleva a la cuenta completa. 3 bolas, 2 strikes. Olmecas de Tabasco tiene 34 triunfos, 21 descalabros en lo que va de la temporada. Y un batazo por parte de Telly. Sigue la fiesta. Sigue dándole bien a la bola. Sencillo que va al jardín derecho y rápidamente se coloca en la inicial con un out. Aquí está Telly. Otro hit. Tony, entre ayer y hoy, el hombre está bateando muchísimo mejor.
1: Sí, por supuesto, aquí lo hemos platicado, ¿no? Cómo poco a poco se ha hecho sentir, sabemos de lo que aporta, por supuesto, ahí en la batería, pero también en el plato, al batear, lo hemos platicado cada vez con, no solamente imparables, me atrevería a decir, clutch también, ¿no? En momentos claves, ayer, por supuesto, que ha sido así, y aquí también tratando de romperle el ritmo a Danich, ¿no? Ahora con la parte alta del orden y solamente uno fuera viniendo.
0: Efectivamente, ahí está entonces buscando el equipo de los Toros ponerse en la pizarra. Corredor en primera, solamente hay un out. En este episodio número 3, parte baja, Danich viene hacia el plato. Este hombre le pegó doblete en su primer turno y aquí lo ve por segunda ocasión. En la primera oportunidad que enfrentó a los 9, nos regaló boleto, ponchó a 1 y en 9 bateadores permitió un par de imparables. 222. El equipo de los Toros le promedió en la primera ocasión que se midió ante el lanzador Tyler Danich. Suelta hacia el plato, quitando velocidad, picheo bajito, la cuenta en 2 y nada. Y esto será clave también porque ha estado económico. Pero lo importante también, Junior, aquí debe ser dejarlo trabajar para el equipo de los Toros en esta segunda ocasión que los enfrenta.
2: Sí, Ortega haciendo lo correcto, viendo pasar lanzamientos fuera de la zona de strike, no quiso nada con él.
0: Le regala boleto y lo lleva a la inicial. Ahora hay hombre en primera, hombre en segunda. Estos dos jugaron juntos desde niño. Los dos, tanto Telis como Ortega, para el estado Anzoátegui, fueron representantes del estado Anzoátegui en esas ligas que se hacen estatales en Venezuela. Ellos desde pequeños fueron parte de las pequeñas ligas y hasta un año de la escuela fueron a estudiar.
2: Wow, será pequeño el mundo del béisbol, ¿no?
0: Son del Tigre en Venezuela, una comunidad que no es muy grande, es una ciudad pequeña. Y bueno, de ahí miren los dos donde
2: algo están. Como lo de Núñez y Lake, algo de algo.
0: Podría ser, ¿no? Exacto.
2: Son viejos conocidos en contra aquí, estos dos representando los colores de los Toros de Tijuana.
0: El que batea, Hernán Pérez, en el juego tiene un toque de pelota. En un sacrificio hace rato movió al corredor. Hoy no tiene turno oficial. Desde mi ángulo, ese fue un sacrificio para él, efectivamente. No soy el anotador, pero tengo que consultar con él. No vaya a ser.
2: Ya más vale esperar la marcación oficial porque andabas en récord negativo.
0: ¿Eh? No, ya lo estamos poniendo ahí cerca de los 500.
2: Sí.
0: Cuenta de cero bolas, un strike para el bateador de turno, Hernán Pérez. Consigue dos en circulación. El de segunda, Tomás Telis. El de primera, el señor Balita Ortega. Buen trabajo del catcher. Ahora bloqueando ese picheo. Espinosa se ha convertido, ahora sí, Tony, en un portero de hockey.
1: Y vaya que sí, ¿no? Y este tipo de situaciones le van a beneficiar a Hernán Pérez también. Dos en base, ya vimos que no está a gusto Danish en el centro del diamante. Oportunidad inmejorable para Toros, pero también para Hernán.
0: Efectivamente, viene con el lanzamiento y el picheo lo abanica Hernán. La cuenta es de 1-2. Una bola, dos strike. Hombre que tiene gran juicio de la zona de strike, este que está bateando, Hernán Pérez. Toros tiene corredor en segunda y corredor en primera. Hay un out. En este episodio, el número 3, parte baja, 3-0. Los Olmecas al frente y un batazo de Hernán lo ha puesto en cuenta de, o lo mantiene en cuenta de 1-2. Una bola, dos strike para el señor Hernán Pérez. Esperando está Justin Turner en estos Toros de Tijuana que han conseguido en la campaña un total de 38 victorias a cambio de 16 derrotas. Es el único equipo en la liga que no alcanza las dos decenas de derrotas todavía.
2: Sí, es un gran récord. Ya no es arranque de temporada, estamos a la mitad. Es una gran muestra.
0: Y hasta un poquito más de la mitad
2: del equipo, ¿sí?
0: Cuenta de 1-2. El hombre de segunda abre cautelosamente. El de primera toma un poco más de terreno. Viene el picheo pegado. 2-2. Picheo bien pegado ahora por parte de Danich. Lanzador que, según el reporte de escauteo que leíamos al inicio de la antesala de juego, tiene 3 envíos. Aquí con el picheo hacia el plato bajito. Su recta no llega más de 89-90 millas, Tony, pero tiene buen comando y es explosivo todo el tiempo con la misma mecánica hacia el plato.
1: Sí, digo, el reporte de escauteo por supuesto que lo confirma, ¿no? Además de que desde que estaba en menores en los Estados Unidos siempre tenía esta tendencia, ¿no? De como le dicen por ahí, pichar al revés, ¿no? O sea, tal vez con velocidad baja al principio y después algo adentro y pegado, sobre todo en estos casos.
0: Y aquí le tiró un rompiente amargo chocolate para Hernán. Picheo afuera, le hizo swing y se lleva el chocolate. Es el segundo ponche que receta Danich. Vean cómo rompe ese envío a la esquina de afuera. Y ahí se llevaron a Hernán de paseo. Dos en base para Justin Turner. Uno de ellos en posición de anotar. Los Toros con la misión de ponerse en la pizarra aquí en el inning número 3. Turner, bateador de 217 cuando tiene gente en posición de anotar y dos out. El picheo por la esquina de afuera y cae de strike. Ahora utilizando su recta a la esquina exterior. La recta que se corta al llegar al plato y se convierte en el primer strike para Justin Turner. El corredor de segunda es Telis. El corredor de primera Ortega. ambos abren, Danish los vigila, suelta, picho pegado, otra vez con la recta, ahora más pegada, la cuenta en una bola y un strike. Los Toros de Tijuana hoy buscando el triunfo número 39 de la temporada. Lanzamiento y un rodado lento, el campo corto, baja el guante y por ahí mismo la suelta. Para el segunda base, ruta 6-4, el force out de la intermedia. Se acaban tres capítulos de este juego. Los Olmecas están ganando 3-0. Pausa y volvemos.

0: El equipo de animación haciendo de las suyas dentro del terreno de juego para deleite de los aficionados en el graderío del Toros Mobile Park. Se mantiene Juan Gilman sobre el montículo. Enfrentará a la parte baja del orden al bat. Séptimo, octavo y noveno. Ahí está, mira, el medio chapulín. Se tomó la de chiquitolina. Y ahí vemos al medio toro haciendo de las suyas también con los aficionados. Ahí también, Tony, hay amplia profundidad en ese roster de animación, ¿no? Vemos a Queoso, a medio toro, toritas, toritos, torín, torón, torina. Y vaya que hay bastantes personajes haciendo de las suyas. Por supuesto, la chiquistrín, que es el batazo, es de foul para Flores. Y así, rapidito, hay uno fuera, Tony.
1: Y aquí justo frente a mí llegaba Wilmer y lograba capturar. Es que sobra, ¿no?, la manera en la que uno se puede entretener aquí. Claro, teniendo como principal atracción el béisbol, el juego como tal. Pero hay diversión para todos, ¿no? Pequeñines, la familia entera, adultos, por supuesto. Y bueno, no podemos dejar de lado las delicias, la comida, las bebidas, todo eso. Y curioso, Junior Pana, porque todo en conjunto lo hace un ambiente 100% familiar, ¿no? Así que invitamos, sí, a todo el público.
0: Una experiencia completa. En la caja de bateo, Carlos Arellano, consumiendo su segundo turno. Los tres que vienen en esta tanda lograron conectar de imparable en su primer turno, Espinosa, Arellano y Romero. Ya dominó Juan Gilman a el receptor Jesús Alan Espinosa.
2: Aquí tiene en cuenta doblete, una, sí, tabla que se estrelló en la pared. Previo a Ruiz había pegado hit y después le secundaron Arellano y Romero también con esos imparables. Fueron los que hicieron el desastre ahí en el inning número 3.
0: Sí.
2: Se encendieron de verdad.
0: La parte media baja del orden al bat. Fabricaron tres carreras. Listo Gilman, el lanzamiento totalmente huido. 2-1 la cuenta. Detrás de Arellano vendrá Romero. Y si hay oportunidad, Marco Hernández consumirá su tercer turno. El batazo es elevado, se convertirá en souvenir para los aficionados que están por allá en la pradera derecha. Otra buena entrada en sábado de pelota en el Toros Mobile Park.
2: Muy buena, sin duda.
0: Sí, sábado de cumpleañeros.
2: Y mañana,
0: de fiesta,
2: el Toro Papá Fest.
0: Sí,
2: mañana temprano, el Toro Papá Fest. No lo olvide.
0: Puertas abiertas.
2: 3 de la tarde, wow, para todos los papás que vengan mañana. Los niños, recuerden que es domingo familiar, los niños menores de 12 años entran en cortesía de los Toros de Tijuana.
0: Así que todos invitados, domingo familiar es el día de festejarle a papá.
2: Y a la mascota también la puede traer mañana.
0: Sí, señor. El swing completo por parte de Carlos Arellano. Así, de esta manera, cae la cuenta de 2 bolas. Y 2 strikes. Produjo carrera Arellano, que vio actividad como emergente.
2: Sí,
0: en el primero de la serie.
2: Ayer entró en lugar del jardinero izquierdo, recordemos.
0: El swing completo, abanica y se poncha Arellano, pana y 2 fuera.
2: Sí, señor. Ahí entró el día de ayer Arellano y hoy está de titular. Ayer ingresó por Seth Beer, que estaba jugando la primera y se fue a cubrir el jardín izquierdo. Y Agustín Ruiz lo bajaron del jardín izquierdo a la primera. Así que Beer se lastimó ayer y no puede estar para el juego de hoy. Probablemente esté mañana. Eso es lo que nos comentaron. Un buen ponche este para Arellano, ya con 2 fuera. ¿Cómo ha compuesto el camino después de esos 4 hits?
0: Después de los últimos 7 ha ponchado 4.
2: Así es.
0: Buen trabajo por parte del zurdo Gilman. Creciéndose ante el castigo, eso lo necesitaba porque ya no tenía mucho margen de error. Y en caso de meterse en problemas, por ahí no se iban a tocar el corazón. Vendría el bullpen a trabajar temprano en este juego. Sin embargo, está logrando caminar un poco más adelante. Busca por lo menos terminar este cuarto capítulo.
2: Efectivamente, ya son 63 picheos. No va tan alto en eso. También 12 mil.
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0: Estamos de regreso. La ofensiva de los Toros busca fabricar carreras, quitarse la blanqueada y lograr acercarse en la pizarra. Todavía es temprano en el juego, pero la desventaja es de tres. La tanda luce importante con Cordero, Aderlín Rodríguez y Wilmer Flores. Ahí parte de lo que mencionábamos, la afición disfrutando a lo grande todo lo que pueden adquirir en cuestión de comida, no solamente en el pasillo del sabor. Para el juego 3, Evan Gird en contra de Adonis Medina, el duelo monticular para el tercero entre Olmecas y Toros.
2: Comentaba el coach de picheo de los Olmecas que a Grills lo expulsaron en el segundo inning de su apertura del día jueves. Por eso no tenían a nadie programado para mañana, pero como fueron muy pocos envíos, lo van a colocar mañana y que probablemente vaya a lanzar entre 70 u 80 picheos.
0: Por lo pronto, Danish se mantiene en el montículo y pone en cuenta de una bola con un strike a Franchi Cordero, que en su primer turno conectó a terrenos de Domingo Leiva y fue dominado con batazo al cuadro. Busca conectar su primer imparable del juego, sería el tercero para los astados. Listo, Danish viene al plato, el swing descomunal por parte de Cordero, buscaba poner esa pelota por allá en Torolandia by Flyers, Tony, donde los pequeños no paran de brincar, mi pana, creo. Veo caras conocidas por ahí.
2: Sí, por allá hay caras conocidas. Y aquí también estamos chequeando el asunto. Mira.
0: Si usted viene al parque de pelota, desde cualquier butaca puede ver a su hijo por allá.
2: Sí, eso es lo mejor. Y además, esa muy, muy buena mecánica que tienen de colocar, pues, hay un QR, usted lo escanea, ahí están sus datos, los llena y se va a su asiento.
0: Sabiendo que su hijo está bien resguardado, bien cuidado, que no le va a faltar agua.
2: No le va a faltar snacks, exactamente, ni agua. Allá va a estar bien cuidado. Y usted puede estar disfrutando el juego en su butaca.
0: Así que mañana, en Domingo Familiar, todos invitados al Toros Mobile Park para festejar a papá en Domingo Familiar. Puertas abiertas desde las 3 de la tarde. El invitado de honor, el MVP de la familia. El derecho al plato y le cantan el tercero a Franchi Cordero, que pide el reto en el ABS. Voltea al dugout, no sé si sí, termina por ganar el reto.
2: Lo ganó. Ese picheo parecía que estaba en la frontera, pero efectivamente sí estaba más abierto. Bueno, y ahora estamos viendo al Guti ahí conversar con Luis Carlos Rivera. Me pregunto, ¿será manager en algún momento el Guti?
0: Wow. Yo tuve la oportunidad de platicar ahí en una entrevista con él. Me dice, no me gustaría tanto el terreno del juego como tal.
2: La oficina.
0: La oficina, un poquito más, ¿no? Veremos. qué le depara el destino. Hay algunos que primero han estado como parte de cuerpo técnico, después parte de oficina, viceversa. Exacto. También, pero creo que sí tiene para elegir y seguramente tendrá ofertas, ¿no?
2: De acuerdo.
0: En la caja de bateo, Aderlín Rodríguez ya con cuenta pareja en una bola y un strike.
2: Y lo que también es seguro, tiene mucho conocimiento de este juego.
0: Claro que sí. Sí, por algo lo tiene también Luis Carlos Rivera ahí cerquita de él.
2: De acuerdo, ha estado con molestias en una mano, no sé si, y por eso no está jugando con regularidad.
0: Sólido contacto de Aderlín Rodríguez. Eleva mucho la pelota por la pradera derecha, pero camina. Allá está el Guti Ruiz, que se queda con ella y lanza de regreso al cuadro para evitar un posible pisa y corre de Franchi Cordero. Así que con fly al 9 cae el primer tercio de la parte baja del cuarto capítulo. Le dio con poder pana, pero se metió debajo de la pelota.
2: Sí, se metió debajo de la bola y respiró Danish cuando se dio cuenta de que esa pelota no caminó tanto, porque al principio él vio ese elevado y como que pensó iba a tener más profundidad el batazo.
0: Wilmer Flores en la caja de bateo con uno fuera y corriendo Franchi en la inicial, el primer lanzamiento en zona buena.
2: Es un parque donde no vuela mucho la pelota, el centenario 27 de febrero allá en Tabasco. Pero el año pasado, cuando jugaba para los Bravos, Aderlín dio una tabla que cayó prácticamente en la calle que está pasando por la zona del jardín izquierdo. Hay una calle que va atrás y allá cayó la pelota, en la calle literalmente. Así que creo que, conocedor de eso, Danish, no sé si fue él mismo que se la batió, dijo ahorita, wow, un alivio que se haya quedado ahí en el parque. Raúl Zoe Carrillo está calentando.
0: El lanzamiento descontrolado no puede quedarse con ella. Jesús Alan Espinosa, esto lleva a Franchi a la intermedia. Así que Wilmer Flores tendrá corredor en posición de anotar. Veremos si logra ajustarse, conectar de imparable. La verdad es que no está fácil descifrar los picheos de Danish. Tiene una mecánica curiosa, pana, no lanza totalmente por arriba del brazo. Un swing, una mecánica donde te esconde siempre la pelota antes de venir al plato. Y eso hace complicado el poder conectar esos lanzamientos que quizás no tienen tanto movimiento, pero sí lo tienen ya cerca del plato. No es que los
2: slider,
0: cante tanto.
2: El slider es muy engañoso. Lo que hemos visto con el slider es que no le hacen contacto sólido. Lo tira por fuera y no tiene mucha oportunidad el bateador derecho de alcanzar ese picheo.
0: No es tan largo, ¿no? El slider, pero sí violento.
2: El hombre tiene buen comando con ese picheo y lo tira con mucha frecuencia. Mira, ahí está.
0: Sí, buscando la esquina exterior del plato. Le pone vista Wilmer Flores y le pone la cuenta en 2 bolas y 2 strikes. No es el más ponchador, pero ha sido dominante. Tiene 3 victorias Danish en esta temporada. Un lanzamiento que se queda ahora adentro, otro que lleva a la cuenta llena. Así llevó a Franchi Cordero y terminó por entregarle el pasaporte en un picheo que ganó en el reto ABS. Ahora corre en la intermedia Franchi Cordero, el derecho al plato, el contacto que puede caer de imparable, no. Ahí está Leiva, flota el tiro a la primera, pero no evitan que Franchi Cordero avance a la tercera. Así que se va dominado vía 43. Wilmer Flores, pana, hay 2 fuera. Y es el segundo toro que pisa la tercera, ahora con 2 tercios fuera.
2: Efectivamente, lo que ya había hecho Rafael Ortega. Y con 2 outs ahora tiene la misión de traerlo a casa el señor Isaac Rodríguez. Aquí está Isaac con otra buena oportunidad para producir el equipo de los Toros de Tijuana, que hoy ha estado silenciado por el trabajo de Danish. Hay que decirlo, Danish ha tenido hoy tremendo desempeño en cuanto a su trabajo monticular. 71 envíos, podría ser ese el único detalle, que son un número alto de picheos para 3 episodios y 2 tercios, pero definitivamente ha logrado poner el candado cuando más se ha requerido.
0: Sí, porque los ha llevado profundo en la cuenta, pero habitualmente ha terminado por ganar los duelos. Lo perdió ante Cordero, que corre en la tercera. Hay que recordar que le cantaron el chocolate, pero ganó el reto en ABS. significa la primer rayita en la pizarra, Cordero. El contacto es sólido de Rodríguez, pero de foul. Le encontró temprano ese picheo a Tyler Danish, que ya supera los 70 lanzamientos. Y si alguien sabe de picheo en esa caseta, es Luis Carlos Rivera.
2: Una de las fotos que nos hacen llegar desde Durango. ¡Qué par! Armando Esquivel y Guillermo Zubarán, wow, viendo el juego de pelota.
0: Abrazo grande. Yo quiero saber quién va a pagar ella esa cuenta.
2: No, están en el hotel.
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De vuelta con ustedes. Aquí está el público y disfrutando del béisbol en Tijuana. A través de Toros Network llegamos a ustedes en el canal 33, 33.1. También, por supuesto.

0: Mañana oportunidad de participar en una rifa para ganarse una convivencia con su pelotero favorito. El que batea ahora es Marco Hernández. Será la tercera ocasión. Algo pasa con el Pitchcon Junior y por eso va el umpire a revisar lo que está sucediendo con el Pitchcon. Creo que lo van a tener que cambiar.
1: Sí, porque se acercaba Justin Turner,
0: sí,
1: ¿no?
0: Creo que Turner le cambió, el aparato. Bueno, fíjate, primer pase de revista. En la primera ocasión que vio a los nueve bateadores, le batearon 571. En la segunda ocasión que vio a los nueve bateadores, no le pegaron un hit. Dominó a los nueve, nos regaló boleto y ponchó a cuatro. Tercera vez que ve a este line-out, primer disparo, primer strike. Con el picheo rompiente ha caído el primer strike en la cuenta de un hombre que tiene hoy un rodado al campo corto y una línea a la primera base. Lanzamiento y sale un batazo por el lado derecho del terreno en foul la pelota. Con ello se ha puesto en cuenta de 0-2. 0 bolas, 2 strikes para Marco Hernández. Tercera base y primer bate de este equipo. Los Olmecas de Tabasco. Lanzamiento y un batazo de foul. Ahora aquí viene entonces. Saludos hasta Ensenada para Ana Judith y toda la gente que está allá viendo el juego. Gracias por acompañarnos. Lanzamiento y también se va con amargo chocolate. De esta forma consigue el quinto ponche en el juego y ahora son 10 los que ha retirado de manera consecutiva Junior Villares, incluyendo 5 por la vía del ponche.
1: Así, a la mitad de los últimos 10 rivales los ha ponchado, no han logrado pisarle las almohadillas desde aquella ocasión en la que Randy Romero produjo carrera.
0: Un lanzamiento bajito y pegado, la cuenta ahora abre para Jason Atondo con el primer strike. Atondo en el juego tiene un boleto y un ponche. Hillman atacando nuevamente con su rompiente y la saca de foul el bateador para ponerse en cuenta de 0-2. Lo tienen cosiéndose para chocolate, 0 bolas, 2 strike. Es Atondo el bateador de turno ante el señor Juan Hillman. Preparado una vez más, sale un batazo elevado ahora. Por parte de Atondo, la pelota está en el lado derecho, ya la está buscando. Franchi Cordero la atrapa para el out, número 2. Batazo elevado, sin mucha fuerza, hacia el lado derecho del terreno. Con ello, entonces, ha logrado el señor Hillman retirar a su segundo oponente de este episodio, número 5. Y viene a medirse ante Domingo Leiva, que también va de dos nada en el juego Junior, con elevado el izquierdo y rodado a la primera base.
1: Con pocos picheos en este capítulo, un tanto económico, evitando daño Hillman, ayudando a su labor monticular a caminar adelante, seguir colgando cero. La diferencia es ese segundo capítulo, Pan, donde ese descontrol, la agresividad, por supuesto, también de la ofensiva, le fabricaron esas tres carreras.
0: Ahí está entonces. Enfrentando nuevamente a Domingo Leiva en cuenta de una bola y un strike. Lo tiene Hillman, suelta el pinche, va a la esquina de afuera. La recta la ubica bien y lo pone en cuenta de 1-2. No le gusta al señor Domingo Leiva. Dice, eso no fue strike. Solicitó el reto y lo ganó. 2-1 es el conteo.
1: Y por bastante, según
0: sí, señor
1: Trackman.
0: Dos y uno, lanzamiento, y ahora queda bajito, 3-1.
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5: Desafortunadamente, suerte para la próxima. Shalom.
6: De regreso con ustedes, mira. Ahí están platicando. Ah, ¿quién viene a batear? Sí, yo lo vi.
7: ¿Cuánto batea?
6: Ha dado 4 hits en los últimos días.
7: ¿Cuánto batea en sábado? Estadísticas, por supuesto, que busca la afición en la butaca del Toros Mobile Park. Qué buena entrada, definitivamente, la de este sábado.
6: Y la gente divirtiéndose de lo lindo. Mañana será de nuevo la invitación para todos ustedes al Toro Papá Fest. No lo olvide, mañana en Domingo Familiar. Los niños menores de 12 años entran en cortesía de los Toros de Tijuana y las mascotas también.
7: Y pueden ir por su pase firmado por el pana, el permiso para tomarse foto con las toritas,
6: sí,
7: a la hora de ingresar.
6: Yo le firmo el pase. Los problemas los va a tener con la señora. No, los problemas va a tener conmigo, no. ¿Yo qué? El que batea es Guzmán, abriendo la tanda de este quinto capítulo. Qué buen trabajo del picheo por parte también de Danich. Ya lo decía Junior, el problema para Gilman, un solo capítulo. Del resto, ha sido muy dominante. Y en el caso de Danich, también ha tenido mucho dominio el día de hoy. Le han pegado apenas par de imparables. Lanzamiento y un batazo en foul. La cuenta para el bateador es nivelada ahora en una bola y un strike. Guzmán, Telis y Ortega, los tres en turno, los tres en línea. Los dos hits que le pegaron a este hombre, o que le han pegado a este hombre, los consiguieron en la primera ocasión que lo vieron los bateadores. Ahora en la segunda, donde los ha enfrentado nuevamente, no ha permitido hit y le ha regalado un par de boletos al equipo de Tijuana. Florencio Serrano soltando su brazo en el bullpen. Ahí está el Junior. Cuenta de una bola con 2 strikes para Jonathan Guzmán. El picheo y sale un rodado lento, el campo corto, no, el tercera base, sí, suelta a primera. Y aunque se tiene que despegar un poquito el primera base, sin problema se queda con la bola para el out número 1. Alexander Tobalín está ahí, o Alexandro Tobalín, ¿es Alexander o Alexandro? Bueno, Alex Tobalín, para Alex. Que no haya problema con él.
7: No te enredes.
6: No me vayan a regañar después.
7: Qué buena jugada por parte de Hernández, no era sencillo, no hay margen de error cuando corre Jonathan Guzmán y resuelve de manera sensacional también con un tiro fuerte a lo primero.
6: Aquí viene a batear Telis, tiene un imparable en un turno el día de hoy, y también el hombre que espera turno tiene un imparable en un turno oficial, es el señor Balita Ortega. Los dos han pegado imparable en el juego. Los únicos 2 hits que ha tolerado este lanzador, Tyler Danich. 80 picheos en su brazo derecho. Suelta, rodado de botes altos por segunda. Sin complicación para el segunda base. 43 la ruta. 2 out. Buscando igualar la serie el equipo de los Olmecas. Buscando regresar a la senda del triunfo. Habían ganado 4 juegos consecutivos. Perdieron contra el equipo de Saltillo el último juego y perdieron el primero de ayer. Ahora están buscando regresar a la senda de las victorias. 3 carreras han hecho hoy con 4 hits. todo ese daño fue en el capítulo número 2. Los 4 hits y las 3 carreras llegaron ahí. Del resto, Hillman ha tenido los picheos para evitar que esta gente siga anotando carreras en el juego. Un rodado por primera, la pelota abriendo en foul. Huguetto la veía ahí por la inicial, la pelota abriendo en foul. La cuenta está en 0-2.
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0: Estamos de regreso. Ahora son las damas quienes disfrutan desde... Bueno, no solo las damas, también vemos a algún otro caballero disfrutando de lo que sucede en el terreno de juego con los toritos.
1: Se les agota la batería del celular a las doñas, ahí están, mira. Tienen que venir con el celular cargado, esa es mi recomendación.
0: A lo que yo vi.
1: Traiga el celular con toda la batería.
0: Ahí están los toritos en el terreno de juego y los aficionados disfrutando a lo grande. Sí, vaya que aprovechan para sacar los celulares y llevarse un grato recuerdo del segundo de la serie entre Olmecas y Toros. No sé cuál es la situación.
1: ¿Qué pasó ahora aquí?
0: Baja Florencio Serrano. Está molesto. Ahí lo vemos, muy molesto a Florencio Serrano. Una victoria sin derrota, 2.50 de efectividad en 18 capítulos lanzados, 10 pasaportes, 11 chocolates.
1: Creo que tiene que ver con la cantidad de envíos que estaba haciendo para poner, terminar de poner su brazo en condiciones.
0: Sí. Ya están uno y nada la cuenta, ¿no?
1: Y le estaban, exacto, de hecho, le reclaman porque tarda más tiempo.
0: Lo penalizaron y con cuenta en uno y nada viene hacia el plato y empareja rapidito el conteo. En uno y uno la cuenta, sonríe Junior Severino, sí, en la caja de bateo.
1: Dame chance, dice. ¿Qué pasó? 5 episodios terminó lanzando Hillman en este juego de 4 hits. 3 carreras, todas fueron limpias. 2 bases, 5 ponches. Se quedó a un episodio de la salida de calidad, pero hay que destacar algo de Hillman. Recibió 4 imparables seguidos en el segundo episodio y después de ahí no hubo ningún otro daño para él. Terminó retirando a 12 hombres de manera consecutiva.
0: Sí, un gran trabajo el de Hillman, creciéndose el castigo. Eso es importante porque veíamos precisamente a Florencio Serrano calentando en el mismo segundo capítulo y viene a trabajar hasta el sexto.
1: El hombre de Corpus Christi está ahí en la loma y por eso suena la melodía de Selena, porque... Hablaba con Anthony Banda, que también es de ahí, de esa misma región, y me decía, todo es alusivo a Selena en nuestra localidad, en nuestro pueblo. Sí. Todo es alusivo a Selena. Los corales, las cafeterías, todo es alusivo a ella. No hay una persona más importante en Corpus Christi que Selena.
0: Historia pura. El contacto a terrenos del tercera base estaba muy bien ubicado. Justin Turner se queda con la pelota y por la vía 53 se va retirado. Junior Severino cae el primer tercio, sumándole entonces a los 12 retirados de manera consecutiva para Juan Hillman. Llega a 13, combinado con Florencio Serrano.
1: Aquí viene entonces Jamaico Navarro, que tiene de 2 nada en el juego. Jugada de fielder choice para entregar el tercer out del primer capítulo y ponche sin tirarle en el tercero.
0: Navarro ante Serrano. Con 6 lanzamientos logró dominar a Severino. Aquí se pone abajo la cuenta con este hombre. 19 remolcadas, 4 cuadrangulares y 3.47 lo que batea Jamaico Navarro. Un hombre que tiene poder. Allá va el contacto, es muy elevado. Se mueve Franchi Cordero acercándose a la línea. Se planta debajo de la pelota y se queda con ella. Sin tener que invertir tantos lanzamientos, Serrano ya tiene 2 tercios de la parte alta del sexto capítulo. Detrás de Franchi vemos un fiestón en Torlandia by Flyers.
1: Oye, cómo no, ahí tienen pilas esas de 12 voltios, yo creo. Esas son baterías, no son baterías de carro. Quería comentar acerca de Serrano y su evolución este año. En el mes de mayo dejó efectividad de 1.08 y en este mes ya tiene 6 capítulos con el tercio que acaba de sacar. Solo 5 hits, 1 pelotazo, 2 bases, 5 ponches. Un hombre que tiene en 6 apariciones 0 de efectividad.
0: ¡Wow! Gran trabajo combinado.
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0: De regreso para la parte baja del sexto capítulo, los Toros a la ofensiva con segundo, tercero y cuarto en el orden al bat. Vaya que hay aficionados disfrutando de este encuentro. Gran entrada en el Toros Mobile Park y lo antes mencionado. Alex Tobalín sube al montículo por su encuentro número 32 ya en la temporada, 2-0. Su récord 1.37 efectividad en 26 capítulos y un tercio. Tremendos números para Alex Tobalín. Enfrenta a Hernán Pérez, Justin Turner y Franchi Cordero. No ha logrado conectar de imparable. Los hombres de poder, la parte gruesa del orden al bat para los astados, buscan hacerlo. Ante Tobalín, mi pana, lo de Danish, sensacional sobre el montículo, un gran trabajo en la apertura de esta noche.
1: Sí, señor, el hombre hoy cumpliendo con lo que le encomendaron, termina lanzando 5 capítulos en blanco. Eso es lo más importante en el juego de hoy. Bueno, saludos para Luis Cerratos, también para el buen Mazalap, que nos dice que si también giro permisos en la carretera. También. Yo le firmo permisos a todo el mundo que quiera. Pídalo, yo lo firmo.
0: Le va a mandar un fax. El swing de Hernán Pérez, la cuenta en 1 y 2 para el venezolano. Tobalín sobre el montículo. Lo de Danish fueron 5 capítulos de 2 imparables, 2 pasaportes y 3 chocolates. Buen trabajo para el pitcher abridor. Ahora el bullpen busca meter mano ante la ofensiva de los astados. Tobalín hacia el plato y engañó a Hernán Pérez. El ponche, strike número 3 para Hernán. Así cae el primer tercio. En el sexto capítulo vendrá Justin Turner a tomar su tercer turno de esta noche. Qué buen pincheo.
1: Ha sido un mes totalmente de junio difícil para Hernán, un mes complicado para el bateador que sigue liderando los Toros en varios departamentos ofensivos. El colíder en cuadrangulares, líder en carreras producidas. Ha tenido un mes de junio de esos para el olvido. Sin embargo, pues esto es de todos los días. Esto es de pararse ahí todos los días, de hacer el trabajo. Hoy, el señor Hernán Pérez llegó con 224 de promedio en el mes de junio.
0: No es a los números que tiene acostumbrado este equipo y a la afición. Sin embargo, han aparecido otros bateadores oportunos para conseguir victorias para los astados y mantenerse en esa parte alta del standing, tomando bastante distancia ante sus más cercanos perseguidores. Listo, Tobalín hacia el plato. Uf. Contacto violet. Wow, una bala la que salió cerca del dugout de Olmecas de Tabasco.
1: se estrelló ahí contra la malla protectora, pero sí iba con mucha fuerza esa pelota hacia el lado izquierdo y ahí algunos se asustaron.
0: Números muy similares los que tiene el picheo en este último mes de Olmecas y Toros. Hemos hablado que Toros es el mejor picheo de la liga. Ahí están los Olmecas en este último mes. Han ganado 17 juegos a cambio de 8 derrotas. Los Toros han ganado 18 a cambio de 7. Es un gran trabajo en este último mes también para el equipo de los Olmecas. El batazo de Turner es muy elevado a la pradera central. Allá se mueve Randy Romero y con fly al 8 cae el segundo tercio de la parte baja en el sexto capítulo. La efectividad de Toros en el último mes es de 3.18. Olmecas es el segundo lugar con 3.61. Es en esos 25 encuentros del último mes. Los Toros han permitido 197 imparables, 201. Olmecas, que ha permitido 90 carreras, Toros 81. 18 cuadrangulares ha tolerado Tijuana, 17 el equipo de Olmecas. Son números muy, muy similares en el picheo en los últimos 30 días entre estas dos organizaciones, que es por ello que se mantienen ahí peleando. Toros como líder. En el norte, Olmecas buscando regresar a esa posición.
1: Mira, nuestra compañera Perla ha recibido un par de pastelazos ahí por su cumpleaños, así que felicidades para ella.
0: Felicidades, un gran trabajo ahí.
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0: Llegamos al inning 7 del juego de pelota, las Toritas. Ajá, mira, este también está gastando la batería del teléfono. Y se colocó en tremenda ubicación. Ahí hasta con técnica de camarógrafo y todo. Puso la rodilla en el piso. Profesional el hombre.
1: Entiende, le entiende.
0: Profesional.
1: No alcancé boletos en la primera fila, pero puedo.
0: Ahí estaba el hombre.
1: Bajar a grabar.
0: Puso un zoom ahí, graduó la luz, todo lo puso perfecto. Un batazo de foul hacia atrás. Cuenta en 0 y 1 para el bateador. Este hombre se ha quedado para su segundo inning de trabajo. Es Florencio Serrano, recibe un batazo. La pelota pasa de hit entre primera y segunda. Ahí Florencio Serrano. Sí, señor, se acabó la segunda división. Saludos para Armando Esquivel. La segunda división está revelada. Este
1: qué mal quedó Armando.
0: Oye, sí. Desde que le puso ese mote, se reveló la gente. Aquí está Tabasco, tremendo equipo, sin duda, lo hemos visto, como también vimos a León, vimos a Puebla el fin de semana pasado, Veracruz, son equipos muy consecuentes los que le ha tocado enfrentar a los Toros. Se cuadra para tocar, lo hace Arellano, toca la bola y se va de foul hacia atrás. No lo olvide, mañana, el Toro Papá Fest. Los invito a todos a que vengan mañana y que traigan la batería del celular full.
1: Sí.
0: Porque mañana se pueden tomar la foto con las Toritas.
1: Todos invitados, por supuesto, a que después suba su imagen por ahí en redes sociales de lo que va a disfrutar del pasillo del sabor también.
0: También, por supuesto.
1: De la bebida.
0: Toca la pelota, el bateador la lleva de foul hacia atrás.
1: Las famosas doble con chilito para los que no han tenido la dicha de venir al estadio y disfrutarlas.
0: Es una recomendación la que le podemos dar. 0-2 para el bateador, el señor Carlos Arellano consigue corredor en primera. El hombre en la inicial, Alan Espinosa, con su segundo hit del juego. Sencillo al derecho. Batió doblete en el inning número 2. ¿En dónde dio la pelota? ¡Ajá! Y hasta le descalibró los colores. Rolling por tercera. En segunda el primero. En primera el segundo. Doble play. Lo consigue y celebra Turner con sus compañeros en la caseta. Porque ahora sí consiguió la doble matanza. 5-4-3, casi que dice, dame esa bola. Es más, mira, la pidió. La van a guardar la pelota. Después que consiguió la doble matanza. 5-4-3 el doble play. El señor Justin Turner ahí se quedó ya con la bola. Ahí tenemos a Tony ya.
1: Sí, ahí está.
0: En el terreno. Tony, bueno, esta no me había tocado verla a mí. Una pelota de un doble play que se guardara. Debe tener un significado especial.
2: Sí, me imagino que, digo, sabemos que hay una excelente camaradería, ¿no? En el Clubhouse de los Toros de Tijuana.
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2: Es tal cual, ¿no?
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0: Volvemos con ustedes para el inning número 7. La gente disfrutando este juego de pelota y los Toros midiéndose los Olmecas en este sábado, buscando igualar la pizarra. Aquí llega el señor Aderlín Rodríguez en esta tanda. Los Toros cayendo 3-0. El primer disparo de Tobalín es un picheo bajito para él y cae en strike, la cuenta en 0-1. Tobalín enfrenta a Aderlín Rodríguez, Wilmer Flores e Isaac Rodríguez. Probablemente se quede para los tres por ser lanzador derecho. Y además un hombre que tiende a tirar dos picheos, sinker y slider. Son los dos picheos que tiene Tobalín en su arsenal. Un lanzador que al momento ha hecho 13 envíos, 10 de ellos han caído en zona buena. Es Tobalín el lanzador que utiliza el manager Luis Carlos Rivera en este episodio número 7. Juego de donde se han pateado solo 7 hits. Hay un batazo, la pelota en el lado izquierdo. La bola la está buscando, el jardinero se tira y no puede quedarse con ella. De un bote se estrella contra la pared y tenemos doblete para Derlín. El regreso de Derkin ha llegado hoy con su primer hit y este es un extra base, Tony Álvarez. Vaya, le faltó poquita mantequilla a ese pan en la mañana, Tony.
1: Y vaya que sí, mientras vemos ahí el intento de Arellano, muy cerca, ¿no?, de quedarse con esa pelota. Hablábamos de lo de Aderlín, que ayer, muchachos, bueno, pues tuvo para su cuenta un imparable en su regreso al Toros Mobile Park, aquí con este doblete. Así empiezan los rallies, ¿no?, hombre, en segunda, no hay out, y es la entrada de la suerte.
0: Sí, señor, y viene a batear Wilmer Flores. Flores en el juego va de dos nada y saca un rodado. La pelota no la puede atrapar. El campo corto. Aderlín se para en tercera. Los Toros buscan hacer daño y tienen dos en las bases. Sin out. Responde Flores con sencillo al medio. Hombre en primera, hombre en tercera. E Isaac Rodríguez viene a batear por el equipo de los Toros de Tijuana. El contacto no fue el más sólido de los contactos, pero suficiente para vencer al campo corto.
2: Sí, por la ubicación que llevaba, partió el diamante en dos prácticamente por el centro, partió tiempo. Aderlín hace lo correcto, Polvorita. Toros necesita rally, no hay nada que arriesgar. Dejan a Aderlín en la tercera para brindarle oportunidad a la parte baja del orden al bat de traer esas carreras al plato.
0: Y aquí Tobalín en la tierra. Él no nació aquí, creo que nació en Estados Unidos, o sea, aquí mismo, en Chula Vista, en San Diego.
2: Caso del Papa.
0: Exacto, de varios que son como él, pero que son peloteros de Tijuana, hechos aquí en Tijuana. Saludos a toda su familia. Hay un tiempo aquí. No escucha en el pitch con Tobalín. Y ahí estamos viendo a Luis Carlos Rivera mandando una señalización directa para el lanzador.
1: No lo culpo, pana, de verdad que la gente se prendió con ese doblete de Erlín y el sencillo de Wilmer Flores. Voy a confesar algo, le acabo de subir también aquí a mis audífonos para escucharlos mejor. La gente se volvió loca.
0: No está fácil, no está fácil escuchar con la algarabía del público. Lanzamiento y el disparo que queda pegado para Isaac Rodríguez. La paciencia debe ser la clave, sobre todo porque no hay out en la pizarra. Dos relevistas están soltando su brazo. Hay un derecho y un zurdo calentando por los Olmecas. Los Toros tienen aquí oportunidad de hacer daño. Corredor en tercera y corredor en primera sin out. Bateando Isaac Rodríguez en cuenta de una bola y cero strike. Inning 7, 3-0. Olmecas al frente con el rompiente cae de strike. La cuenta en 1-1. Su mejor picheo, el slider, sin duda. Saludos a todos los que están enviándonos mensajes a través de distintas vías. Gracias. En este juego de hoy, juego de sábado, los Toros buscando regresar en la pizarra. Algo que no es raro para ellos. Batazo elevado y la pelota va para atrás. ¡La bola con las maletas! ¡En la puerta! ¡Va fuera! ¡Va la calle! Isaac Rodríguez empata el juego a 3 por bando. le dio seco esa bola a Junior Villares. Tony Álvarez, si decías que no escuchabas antes del tablazo, creo que ahora menos.
1: Apenas y apenas los puedo escuchar. Qué manera de empatar el juego. Lo decíamos, así empiezan los rallies, el inning de la suerte. ¿Y quién más? Isaac Rodríguez ahí celebrando con todos, con el sombrero 1, 2, 3, drop. Y bueno, también súmenle otro imparable. Ya le faltan 10 para los 900.
0: Sí, señor, le faltan 10 para los 900. Y este se fue pegadito al poste, Junior, pero viajó lejos.
2: Qué postal esa de Isaac Rodríguez dejando caer el madero, 342 pies lo que viaja. Y ahí vemos, ¿no?, la adrenalina a la hora de pisar el home. Es el primer cuadrangular de la temporada para Isaac Rodríguez y es para empatar un juego que estaban perdiendo 3-0 en el séptimo capítulo.
0: ¿En qué momento lo ha pegado? Y aquí están los Toros, le decía, no es nada nuevo para el equipo de los Toros anotar después que su rival y ganaron juego. Han llegado con 16 victorias en 23 juegos cuando han anotado después que lo hace su oponente. Hay un batazo por tercera. Allá va el señor Hernández. La engarzó, pero no pudo tirar la primera. Y la velocidad de Guzmán se ha impuesto en esta ocasión con infield hit. Se ha envasado y es el cuarto imparable consecutivo que le batean a Tomalín en el inning número 7. Los Toros se empataron y tienen la de ventaja corriendo en la inicial.
2: Le están pegando una desconocida en este séptimo capítulo, a diferencia del capítulo anterior, cuando el juego está igualado. El bateo de los Toros de Tijuana marca la diferencia. La novena estada lidera la liga con 154 hits, 32 dobles y 18 cuadrangulares en esta situación, además de ubicarse segundos con 68 carreras impulsadas. El bat que rompe el empate, los ha estado siendo oportunos, por supuesto, lo que mencionabas, viniendo de atrás de lo mejor en ese récord en la Liga Mexicana de Béisbol Banorte.
0: No es el que tiene más triunfos regresando, pero el balance es el mejor. 17-14 tiene Jalisco, pero han perdido 14 juegos cuando anotan después que su rival. Otro equipo que también tiene un registro bueno de 13-12 es Tabasco, cuando anota después que su rival. Pero los Toros tienen 16-7 en cuanto a victorias, doble dígito, y en cuanto a derrotas, todavía no llegan al doble dígito cuando anotan después que lo hace su oponente. Mañana, domingo 21 de junio, feliz Día del Padre. Para usted también.
2: Sí, por supuesto.
0: Por supuesto, usted está joven, pero ya es papá.
2: También tenemos la dicha de
0: la bendición de ser papá. Mañana el Día del Padre se celebra en el Toros Mobile Park. Mira cómo está la gente el día de hoy. Tiene nuevo serpentinero desde el bullpen. Mañana las puertas abren a las 3 de la tarde. Y recuerde que es domingo familiar. Los niños menores de 12 años entran en cortesía de los Toros de Tijuana. Torina disfrutando ahí con la gente. Mi estimado Tony, hay nuevo pitcher llamado del bullpen por Luis Carlos Rivera.
1: Sí, había dos hombres calentando por parte de este equipo de Olmecas de Tabasco mientras seguimos viendo a la gente ahí. Como se la está pasando bien, y bueno, viene un zurdo para enfrentar ahorita a Mastelis, que ya está en el círculo de espera. Ahí vemos los números de Odoy Núñez en esta temporada. Ha tenido 21 apariciones, marca positiva con una decisión, 2.76 en el porcentaje de efectividad en 16 y un tercio de labor, 5 bases por bola, 7 chocolates, le han conectado un cuadrangular, pero muchachos, hay hombre en primera, no hay out, juego nuevo, la mesa está servida para los Toros.
0: Ciertamente, aquí están los Toros buscando ponerse al frente en la pizarra. Las tres carreras que anotó Olmecas las hizo en el inning número 2. Hasta el inning 7 estuvieron colgando ceros, 6 de manera consecutiva. Se fue Danich con 5 episodios de labor donde no permitió daño. Tobalín lanzó un episodio donde tampoco permitió anotación, pero ahora en este inning le hicieron 3 y deja un hombre de herencia. Toca la pelota Telis, lo hace magistral. El pitcher tiene que bajar. El zurdo saca la pelota del guante rojo y suelta por debajo del brazo para conseguir el out en la primera vía del 1 al 4. Se completa el out en la inicial. El sacrificio mueve al corredor 90 pies y ahora está en segunda. La potencial carrera de la ventaja El que viene a consumir turno es Rafael Ortega, el popularmente conocido como Balita Ortega.
2: Ahí está el Balita plantado en el cajón de los zurdos. Esto es algo que hace muy bien Toros, porque viene el tablazo de vuelta entera. Pero también han sido buenos fabricando carrera cuando el juego es pequeño. Aquí logran avanzar con el toque de sacrificio. Veremos qué tan agresivo es el Balita en la caja de bateo.
0: Sí, señor. Aquí estamos viendo cómo el equipo de los Toros de Tijuana se ha puesto en el juego empatando la pizarra a 3 carreras. Y ahora Matt William también suelta su brazo en el bullpen. Es la entrada 7, parte baja. Hay solo un out y corredor en segunda. En cuenta de una bola y se retrae, ataca el lanzador con picheo rompiente. Le pone el primer strike. La cuenta está entonces en 1-1. Gracias por sus mensajes. Gracias. También el día de hoy ya le decíamos feliz cumpleaños a nuestra compañera Perla Meléndez, quien hoy está de cumpleaños. Rolling por primera, baja el guante, el primera base Navarro toca la colchoneta y consigue el out número 2. La responsabilidad de traer la carrera que dé ventaja la tiene Hernán Pérez, el hombre que se para a batear. Dominado Rafael Ortega, batió detrás del corredor Junior, lo movió 90 pies, pero ahora Hernán con la responsabilidad de poner esto 4-3.
2: Es verdad, no ha tenido el mejor mes Hernán Pérez, pero en este tipo de situaciones habitualmente suele crecerse el venezolano. Veremos cómo lo trabajan, porque sí, no son quizás los mejores números en este momento, pero habitualmente es clutch cuando el juego está así de pequeño.
0: Este hombre en estos momentos, tú sabes que lo puedes mandar con los ojos cerrados a consumir un turno. Esos son los turnos que le gustan. Un hombre que ha producido 46 carreras, busca producir la 47. Hoy tiene de dos nada. Par de chocolates y un toque de sacrificio. Primer disparo, primer strike. Arranca el corredor. Le mete presión al pitcher que suelta una recta y la ubica en la esquina exterior para poner al bateador en cuenta de 0 y 2. 0 bolas, 2 strikes para Hernán Pérez, que ahora está recortando su bate con 2 strikes. Lo vemos ahí al bateador Pérez. Lanzamiento bajito a los pies. Primera pelota mala. 3-3 la pizarra en el inning 7. Los Toros metiéndose al juego, buscando ganar otra serie en casa. Un lugar donde le ha ido bien a este equipo ganando juegos. Hoy los Toros llegan a otro encuentro en casa. El picheo hacia el plato. Golpea a la zona, yo diría que de la protección de una de las piernas del catcher, porque no lo pude ver desde esta altura donde golpeó exactamente, y la bola se fue hacia la tercera. Sí. Fortuna para el equipo de los Olmecas.
2: Sí,
0: porque
2: que
0: si
2: va
0: esa bola va hacia
2: allá
0: atrás.
2: Y que va cerca de la línea de cal, ¿no? Eso le da poco tiempo para reaccionar a Guzmán, que corre en la tercera. Sí tendría oportunidad de encontrarlo en el camino. Jesús Alan Espinosa decide frenarse en la antesala.
0: Los Toros han ganado en este estadio 24 de 31 juegos y viene hacia el plato el picheo. Se queda dentro y la cuenta en 2 y 2. Qué turno para el señor Hernán Pérez, que lo lleva a la cuenta completa, Tony, después de estar en 0 y 2.
1: Muy buen ojo por parte de Hernán trabajando al pitcher, y por supuesto también ahí está pendiente del hombre en tercera, ¿no? Eso es indudable.
0: Guzmán metiendo presión, viene el lanzamiento, swing, golpea la bola, lleva de foul. Los Toros en el mes de junio con buenos desempeños, de hecho es el equipo con el mejor récord en la liga en el presente mes. Ganando juegos, los Toros en casa tienen 24 victorias, 7 descalabros solamente en este parque. Cuenta de 3 y 2 para el bateador Hernán Pérez. El catcher se coloca pidiendo un picheo a la esquina de afuera. Lanzamiento, allá fue el picheo. Conecta la pelota y la lleva de foul. Hernán hoy ha estado persiguiendo esos picheos en la esquina de afuera. Y Espinosa, que lo ha ponchado en un par de ocasiones con picheo rompiente y afuera, vuelve a pedir en dos strikes un picheo totalmente alejado de la zona.
2: Ahora de un zurdo, ¿no? Y aquí defendiendo muy bien todo lo que esté cerca de la zona de strike. Hernán Pérez en cuenta llena, veremos. Por ahí podría negociar pasaporte que ponga corredores en las esquinas.
0: Este hombre que lanza en la carretera le han hecho dos carreras limpias. De cinco en total, solamente dos limpias. ¡Línea! ¡La pelota para atrás! ¡Hernán! La lleva por el lado izquierdo y en zona de foul cayó la pelota. Arellano fue hasta allá. Esperemos que esté bien porque quedó tendido sobre la lona protectora, pero no, no pasó nada con él.
2: Estaba sacando la pelota solamente.
0: Estaba sacando la pelota. Así que esto se mantiene en 3 y 2. Decía que al lanzador en la carretera, en 5 y un tercio, 6 hits, 5 carreras, 2 solamente limpias, un jonrón, 2 pelotazos, 2 bases, 4 ponches. Los contrarios en la carretera le batean 2.73. Con corredor en tercera. Cuenta de 3 bolas, 2 strike y 2 out. Inning 7, suelta. Bajito y le regaló el boleto. Después de tenerlo en 0 y 2, ciertamente estos son los momentos que le gustan a Hernán. Tony, el hombre sacó un boleto.
1: Pero es un gran turno de Hernán, ¿no? Está primero defendiendo la zona de strike lo suficiente para extender este at-bat. Y ahora, ok, no le da algo para poder batear. Que venga el siguiente compañero. 9 lanzamientos nada más en ese turno. Y ahora hay que hablar con Rody Núñez porque viene Justin Turner.
0: Y allá va el señor Héctor Velázquez. El popular Bobblehead está sobre la loma de los disparos. Ahora ya no como lanzador, sino como coach. Le dice a Núñez y a todo el infield: vamos, esto es lo que hay que hacer. Sale rápido. Ahí está en shape, ¿no? El Bobblehead podría tirar unos cuantos innings.
2: Sin problema,
0: ¿no? Sí. Tiene, todavía se mantiene luce en buena forma física. Sí.
2: Acaba de dejar de tirar también. Tiene poco.
0: ¿Cuánto? ¿Dos años? Dos años. Sí, pero yo conozco a uno que en menos de 2 años y no me ve a mí por lo que voy a decir.
2: No.
0: Se les infla la panza en menos de 2 años.
2: ¿CJ Rutherford? Que dice, bueno. Le entró duro. Rutherford.
0: Y como tantos otros
2: entre
0: también.
2: Entre otros.
0: El señor Turner bateando. Lanzamiento que queda alto y por fuera.
2: Iker Franco.
0: Bueno, pero Iker Franco te sigue de que
2: no, wow. No, pero después, el hombre.
0: Gran saludo para
2: Romos Carrocerías.
0: Vaquero, Iker Franco, vaquero de Ensenada, de aquí mismo, ¿no? Sí. Cerquita. Lanzamiento, le tiró con todo Turner, la abanica y la cuenta en una bola y un strike. Ahí está Justin Turner buscando producir carrera. El equipo de los Toros bateando con gente en posición de anotar y 2 out. Una estadística donde el rey de esta situación es Junior Lake. Bate a 4.
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0: De vuelta con ustedes, mi estimado Tony Álvarez. Hay nuevo serpentinero en la loma de los disparos por los Toros de Tijuana.
1: Se trata de Sam McWilliams, que ha tenido una gran temporada con los Toros de Tijuana. Ahí lo vemos en pantalla calentando sus números hasta el momento en 24 y 2 tercios de labor, una efectividad de 3.28 y ha ponchado a 39 enemigos, solamente ha dado 11 bases por bola. Gran trabajo de Brencio Serrano,
0: Cierto, hay que sacarlo.
1: Dos innings manteniendo a raya a los rivales.
0: Dos innings de un hit y un poncho, un batazo elevado, la pelota en foul en las tribunas. Tony, sigo contigo porque hoy hay buena entrada en el Toros Mobile Park.
1: Hablábamos, Pana Junior, de cómo todos, tanto en el pitch como los pitchers rivales y sus servidores, tienen que subir al volumen para escucharlos mejor. Bueno, pues es que la gente de verdad se ha hecho sentir esta noche en el Toros Mobile Park. Asistencia oficial, con boleto pagado, 10,498 aficionados hoy, que la verdad se sienten como 20,000.
0: Picho pegado ahora para el bateador Hernández, un correr que le pasó cerquita rozando las manos. Cuenta en 2-1.
2: ¿Sabes qué, Pana? Vamos a tener fin de semana de más de 30,000 aficionados en el Toros Mobile Park.
0: Excelente. Aquí mañana el Toro Papá Fest. Así para cerrar la semana vehiculera. Un patazo en foul. Tarde le da esa pelota de 98 millas que llega al plato por parte de el señor Sam McWilliams. El swing ahí defensivo nada más para mantenerse vivo. Cuenta de 2-2. Es Sam McWilliams el lanzador derecho de los Toros en la loma. El hombre que porta el número 8 y que lanza habitualmente en el inning número 8. Con un picheo bajito, la cuenta se va al máximo, 3-2. Este bateador el día de hoy va en blanco en 3 ocasiones. Tiene un rodado al campo corto, una línea en la primera base. Y también tiene un ponche en el juego. En 3-2, McWilliams lo tiene, suelta. El picheo lo pide el catcher Telis. Considera que es el tercer strike. Ya lo veremos en la gráfica. No, se quedó afuera el picheo. Es la cuarta mala. Pierde el reto Tomás Telis. Y tenemos a Hernández representando la ventaja, corriendo en la inicial. Así arranca el trabajo del señor McWilliams con un boleto. Hay corredor en primera y ahora viene Jason Atondo. Y el cuadro ya cuadrándose, buscando la doble matanza. Aunque Turner está junto a su cuerpo técnico oliendo que puede tocar la pelota. Le dicen, ¿dónde me voy? Para la raya, me quedo donde estoy, me quedo aquí. Ok, perfecto, dice Turner. Sam McWilliams se cuadra para tocar a un picheo de 96. La saca de foul. La pelota ahí la ven ustedes en la toma de Toros Network. Gracias por acompañarnos. Para los que nos escuchan en la radio a través del 1550 AM Estéreo Baja. Y también para el público que nos escucha en Mexicali en Estéreo Baja 1190. Saludos para todos ellos.
2: Revisando, Pana, la efectividad del bullpen en los últimos 15 días. Olmecas tiene 3.46, Toros 2.18. El 1 y 2 de la liga. Pero si nos vamos a la última semana, Olmecas tiene 3, Toros 1.72 de efectividad en los últimos 5 juegos.
0: Cuando hay otro toque de pelota por parte de Atondo y la pelota abriendo en foul. Otra recta que llega con potencia al plato, 94. y con ello entonces el conteo en 0-2. 0 bolas, 2 strikes, buscando sacar el primer out de aquí Matt Williams con corredor en la inicial. Tras este bateador vendría Domingo Leyva. Hernández en primera, el corredor abriendo, dialogando ahí cerquita también con el señor Wilmer Flores. Pasó la brisa, el hizo swing. Amargo, chocolate para Jason Atondo. Cayó el primer out y es que se bajó rápido Tony Álvarez. 99, registró la pistola de radar.
1: Ay, de seguro le duele ahí a Tomás Tellis la mano después de ese envío. Y son 40 chocolates para Sam Williams. Y tenía que cambiar, obviamente, a Tondo la estrategia después de los fouls sin intento de toque. Y ahora, con un out y hombre en primera, veremos, ¿no?, si se pone creativo el equipo de Olmecas con Leyva bateando.
0: Sí, señor. Ahí está entonces el bateador sacando un foul al primer picheo. La recta pegada a 94 millas por hora la deposita en el dugout de los Toros. Con el primer strike en la cuenta del hombre que cubre la segunda base. Hoy tiene elevado al izquierdo en el primer inning. Rodado a la inicial para el tercer out del segundo capítulo. Y también un rodado a la segunda para el tercer out del quinto. Con un corredor en primera. Lo que quiere aquí Matt Williams es un rodado para doble play. Cuenta en 0-1. Suelta y sale un batazo hacia el lado izquierdo. La pelota está abriendo en foul. Se estrella contra la malla. 0-2. Llegó el karaoke y se encendió el karaoke.
2: Revisando los números, en los últimos 20 rivales, los Toros tienen un imparable y un pasaporte solamente.
0: Cuenta en 0-2. 0 bolas, 2 strikes para el hombre que consume turno, segunda base y bateador, que está hoy también ubicado como el tercero de este lineup. Regresó a tiempo Hernández, le metieron un susto bueno ahí en primera, mi estimado Tony Álvarez.
1: Y Wilmer Flores con un gran trabajo, porque el envío de McWilliams, si bien contribuía a un posible out, fue tan veloz, sabemos de cómo lanza este hombre el plato. Bueno, primera también, y rapidísimo Flores bajó el guante, se cuadró y por poco y sorprende, ¿no?, en la inicial Hernández.
0: Ahora mismo en cuenta de 0-2 está el bateador. ¡Suelta el picheo! Era un picheo, pitch out o franco, y me parece que hasta cerca de la zona de strike pasó.
2: Creo que
0: porque lo tiró en la esquina de adentro, sí. Cuenta de una bola con 2 strikes. Están presagiando que ese hombre de la inicial se va a la intermedia y arranca. ¡Swing! El contacto de foul lo mantiene vivo. Va a regresar Hernández.

0: corrido, con gusto se ponga al frente, un batazo elevado, pegado ese picheo 99, la recta pegada 99 y le sacó las manos un poco tarde, la llevó de foul.
1: Sí, una reacción solamente de Leyvan.
0: No sé si terminó ahí con alguna molestia en la mano. Le quedaron las manos como trabajador de rotomartillo, Tony, después de ese contacto.
2: Sí, es que como bien decía Junior, ¿no? O sea, es más un poco el tratar de defender la zona por instinto, porque no tenía otra manera, ¿no?, de hacer contacto. Y como el envío era pegado, al momento del muñequeo seguramente ahí, ¿no?, se resintió un poco. Parece que está bien y continuará, pero aquí es donde Sam McWilliams tiene que tomar ventaja, ¿no? No me extrañaría otro envío pegado de nueva cuenta y con esa velocidad.
0: Ciertamente, buscando liquidarlo. Tiene corredor en primera. Aquí viene el picheo hacia el plato y check swing. ¿Piden consulta o no piden consulta? No, dicen que no. La cuenta en 2-2.
1: Bueno, la idea de McWilliams, ¿no? Luego de venir con esa velocidad, busca quitarle un rompiente, pero no compra Leyva, todo el mérito para él también, para llevar a la cuenta del 2-2.
0: Sí, señor. Hombre por primera abriendo, ese es Marco Hernández. Matt Williams suelta, arranca el corredor y ahora sí, lo van a esperar en segunda. No, se metió por debajo. El tiro quedó ligeramente alto y por debajo pasó Hernández con robo de base. Ahora pide tiempo para levantarse allá en la intermedia. El tiro iba con buena dirección, Tony, pero se elevó demasiado.
2: Sí, se fue abriendo un poco, ¿no? Ahí para Guzmán, que tuvo inclusive que pegar un salto para tomar la pelota. Contribuyó un poco a ver si ahí a la pasada alcanzaba a tocarlo, tal vez en el casco, pero al final una buena barrida, ¿no?, por parte de Hernández. Y ahora una molestia a él, ¿no?, ahí en la segunda colchoneta, separándose de la misma, pidiendo tiempo, y viene el trainer a revisarlo. Parece que en el ojo
0: le cayó tierra, ¿no? Uh-huh.
2: Unas gotitas mágicas, ¿no? Mientras
0: tanto, ahí le van a colocar gotas y nosotros le recordamos que mañana el juego está pautado a las 5:05. A las 3:00 se abren las puertas. Y en Toros Network, este es el duelo que tenemos programado para transmitir mañana. Evan Grills contra Adonis Medina. Los dos hombres que se miden mañana en el Toros Mobile Park, tercero de la serie. De ganar los Toros hoy, mañana buscarían la barrida. De ganar los Olmecas el día de hoy, mañana los dos equipos saldrían a buscar la serie.
1: Han sido grandes juegos, tanto el de ayer como el de hoy, midiendo fuerzas, los mejores equipos.
0: Con lanzamiento hacia el plato y otro batazo de foul. Vaya turno de Leyva este. Es eterno el turno de Leyva. 3-2 para el segunda base de los Olmecas de Tabasco. Con corredor por la intermedia representando la ventaja. Lo sabe Matt Williams, lo saben los Toros. Aquí viene el picheo hacia el plato y sale un batazo elevado. La pelota está en el lado izquierdo, a toda velocidad va corriendo por ella. En zona de foul, Justin Turner. Y va entonces también a cubrir la tercera el señor Jonathan Guzmán, por aquello de que hicieron pisa y corre el hombre de la intermedia. No se mueve de segunda y con elevado atrapado por el tercera base en zona de foul, cayó el segundo out.
1: Fueron nueve.
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0: y esta situación aquí. No sé si fue un tiempo que pidió el bateador, porque Telis voltea y le dice a los Padres, bueno, yo no te pedí tiempo, el pitcher tampoco.
1: Sí, pana, correcto, fue Severino.
0: Sí,
1: fue Severino.
0: ¿Verdad? Uh-huh. Cuenta en 0 y 2, suelta, pegado, amargo, chocolate. Con eso se acabó la entrada número 8 en su parte alta, par de chocolates, un boleto. Y además también un elevado en zona de foul, atrapado por Turner. Buen envío.
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0: El Toro Papá Fest. En el Toros Mobile Park. Bueno, Tony, la última llegó a 100 millas. No me había tocado ver ningún picheo a 100 millas por parte de los Toros este año. Y ahí está el primero. Según el Trackman, 100 millas registró la pelota que lanzó Sandman Williams.
1: Y aparte, pana, la ubicación del picheo, ¿no? O sea, no había manera ni intentando hacerle swing a esa, que hubiera algún contacto. Y curioso porque lo va a hacer y de repente por ahí se quedó esperando, porque ahí, unos segundos después del ponche, Severino se lleva la mano a la cabeza, al casco, pero era para quitárselo, no para pedirla, ¿no? Y lo que mencionabas, la conversación que tuvo con el umpire, mejor le dijo, no, ni te molestes.
0: Pasó por ahí, por todo el medio, le dijo. Bueno, ¿quién batea? Franchi Cordero lo tienen rápido en cuenta de 0 y 2. Se mantiene Núñez lanzando y al tercer picheo que recibe Cordero, eleva la bola. La lleva por el lado izquierdo del terreno, la está buscando Jason Atondo y la atrapa para el out número uno. Conclusión del octavo, Cordero, Rodríguez y Flores, los tres en turno, los tres en línea. Ody Núñez se mantiene desde el inning número 7 en el montículo. Llegó al rescate de Tobalín Ody Núñez en el juego y creo que aquí se acabó su labor monticular. Sí, zurdo contra zurdo. Una entrada y un tercio termina lanzando. Tobalín, que lanzó en un episodio, recibió 4 hits, un episodio plus, porque en el segundo inning de trabajo no consiguió tercio. 4 fueron los hits que le pegaron, le hicieron 3 carreras con el cuadrangular de Isaac Rodríguez. Nos regaló base, ponchó a 2. Núñez, por su parte, en una entrada y un tercio, consiguió retirar a sus oponentes, regaló un boleto, cierto es, pero no le costó ningún daño, no le hicieron daño con ese boleto que él regaló en este juego. Saludos para nuestro buen amigo Rodolfo Hernández. Saludos. En San Diego, viendo el juego de pelota a través del 33.1, llega nuevo lanzador, Tony. Este es el de Guadalajara, Jalisco, por segunda noche.
1: El derecho, Raúl Carrillo, ahí lo vemos calentando su segunda campaña con el equipo
3: de Tabasco hasta el momento, récord parejo de 2-2 para él, 5.60 en efectividad, esa es esta alta, 14 apariciones, 3 de ellas, por cierto, han sido para abrir encuentros en 27 y un tercio de labor, le han conectado hasta el momento 42 imparables, ha regalado 6 bases por bola y ha ponchado a 20 enemigos, 1.76 en el whip.
0: Para el mayor de los Carrillos, enfrenta al señor Aderlín Rodríguez. Es el primer oponente que verá en este juego. Aderlín Rodríguez. Rodríguez viene buscando conectar otro batazo como el que pegó en el inning número 7, donde con su doblete, abriendo episodio, puso ahí el primer toro en circulación de ese episodio. El apóstol terminó anotando en carrera gracias al cuadrangular de Isaac Rodríguez. Primer disparo, primer strike para Aderlín por parte de Raúl Carrillo. El primer disparo hacia el plato, la cuenta en 0 bolas y un strike. Hay un out. Lanzamiento, le tiró un picheo en recta cortada que terminó abanicando el bateador y lo puso rápido en cuenta de 0-2. Aderlín con doblete y carrera anotada en este juego. Hay un tiempo, una pelota se metió al terreno de juego y por allá fue el jardinero izquierdo Arellano a sacarla del terreno. Por eso pidió tiempo el umpire. Y después de sacar la pelota, todo está listo para que continúe el juego. Inning 8, parte baja. Listo, suelta hacia el plato. Salvaje disparo. No puede levantar el catcher, la cuenta se va a 1-2.
4: Ahí lanzando bajito todo, ¿no? Incluso este que termina por ser alejado de la zona de strike, pero atacándolo bajito afuera, buscando que este hombre no jale hacia su banda.
0: Calentando ya está Brett DeGoss. Los toros necesitan ponerse al frente para entregarle el juego con oportunidad de salvamento. Se metió debajo de la bola de Erling, la llevó de foul hacia atrás. La pelota en las tribunas, justo debajo de donde nos encontramos. Hoy, como siempre, con el inmenso placer de todos los días, trabajando para ustedes. Tony Álvarez en el terreno de juego, Junior Villares y quien les habla, Alexander Azuaje. El conteo es de 1-2. El pichón rompiente cayó por fuera. El umpire dijo, es bola, y pidieron el reto los Olmecas porque consideran que esa curva ponchó a Aderlín, pero no, quedó alta. Es la segunda pelota mala y Aderlín sonríe y dice, yo tengo buena la vista, Tony, dice, eso no era strike.
3: Desde que lo pide Espinosa lo volteó a ver con cara de, ¿para qué lo pides? Porque ya algo así le dijo y ahorita lo ve diciendo, ya ves, te dije que estaba fuera.
0: Sí, parecía que le comentaba eso. Swing, le tiró un rompiente, le hizo swing y abanicó. Amargo chocolate para Aderlín Rodríguez, cayó el segundo out. Con 2 fuera, el turno ahora para Wilmer Flores, que también tiene sencillo en este juego y carrera anotada. Pegó imparable en el inning 7. Aquí en el octavo, con 2 out, se para ante Carrillo, que lo ha hecho bien ayer y hoy. En los 2 relevos que ha tenido ayer
4: buen trabajo,
0: y hoy,
4: sí.
0: Muy buen trabajo.
4: Sí, porque le cambia todo el plano visual, ¿no? Cuando lo está atacando bajito, no lo habíamos visto lanzar la curva y lo terminó por engañar totalmente.
0: Y aquí le abre con picheo de strike al bateador. Ayer tiró un episodio donde ponchó a 2. Qué energía la de ese pequeño que salía ahí en pantalla. Está encendido todo el juego. Este es el único juego que queda en desarrollo alrededor de la Liga Mexicana de Béisbol Banorte. El batazo por parte del señor Wilmer Flores va hacia el lado izquierdo. De primera para segunda con doblete. La potencial carrera de la ventaja está ahora a 180 pies de la registradora. Buena línea, Tony. La que acaba de pegar el hombre que cubre la primera base el día de hoy para los Toros de Tijuana.
3: 10.º doblete en la campaña para Wilmer Flores, que en sus últimos 2 turnos ha conectado de hit, este de 2 bases. ¿Y en qué momento llega? Por eso es que lo entiende perfecto Roberto Kelly. Sí, 2 outs, pero la del gane potencial está en la intermedia. Por eso entra Edson García a correr por Wilmer.
0: Ahí va Exxon entonces a correr en la intermedia, representando la carrera de la victoria. Bueno, en este caso, de ponerse al frente. Y viene a batear un hombre que ya pegó cuadrangular. en el juego de hoy es el señor Isaac Rodríguez. Tiene 3 producidas. Lanzamiento al primer disparo, un batazo de foul, tratando de llevar la bola hacia la pradera derecha. En foul, el primer strike para él, cuenta de 0 y 1. Bueno, hoy alrededor de la liga se suscitaron algunos resultados, incluyendo el de Querétaro, que cayó ante Durango 11-7 y Caliente de Durango.
4: Doble cartelera.
0: En doble cartelera se impuso en los dos juegos y subió también
4: al tercer lugar, empatado con los Sultanes de Monterrey. Han ganado 8 de los últimos 10.
0: Ahí están los de Durango, el equipo Caliente de Durango. En el segundo los blanqueó. 29-26 el récord ahora de Durango, que estará en el Toros Mobile Park como el siguiente rival en casa para los Toros en el primer fin de semana de julio. Regresará el béisbol a Tijuana.
4: El que llega a Tijuana llega embalado, ¿no?
0: Sí, sí, todos llegan con buen... Y vienen buscando sangre. ¡Línea! La pelota cae de hit en el lado derecho. Ahí viene pasando por tercera Exxon. Viene hacia el plato, viene el tiro. Pero llegó el tiro a la segunda, no lo mataron al plato. Exxon anotó, los Toros se fueron al frente. 4 carreras a 3. ¡Qué bonito se dice eso! Han regresado una vez más. Los Toros están al frente en la pizarra. 4-3 y se han puesto a 3 out de la victoria 28 en su casa.
4: 4 carreras anotadas para los Toros, 4 carreras remolcadas para Isaac Rodríguez. Tablazo de 3 carreras, ahora sencillo a la pradera derecha para producir una más. El héroe del juego tiene nombre, Tony Álvarez.
3: Isaac, como lo mencionas, llega ya a 23 producidas luego del cuadrangular y esta más, que por cierto fue el primero para él en la temporada. ¡Qué regreso de los Toros! Lo hemos platicado aquí hasta el cansancio. Si el equipo está abajo, no hay por qué entrar en pánico en esta noche el héroe Isaac. Aunque conociendo a Isaac, va a ser el primero en decir que es un trabajo en equipo y es verdad eso.
0: Ciertamente. Me emocioné. No es la victoria 28, la que están buscando es la número 25. Ya le había puesto 3 más. Lanzamiento de foul. Sale la pelota bateada por Guzmán hacia la malla y esto queda en 1-1 para el hombre que batea. Es Jonathan Guzmán. El sencillo de Isaac produce la cuarta rayita de los Toros y las 4 son producidas por él. Lo decíamos, estaba buscando ir a la banda contraria con esos picheos. Lo vimos tratando de empujar la bola hacia ese lado y después lo encontró. Con buena conexión ha logrado permitirle a Exxon García desde la intermedia anotar en carrera. Los Toros tienen ahora 4 anotaciones y están ganando el juego. Corredor por la inicial. Hay aquí un par de outs. Bajito el picheo, la cuenta en 3-1. Paciencia ahora para Guzmán.
4: No hablamos mucho de lo de Exxon García, pero en los últimos 7 juegos tiene 12 turnos. El hombre ha anotado 3 carreras. Y ha producido 5. Son muy buenos números para el poblano.
0: Sí, señor. Saludos para Misael Ahumada. Razón. Ayer le dije Misael Valenzuela. Dice, ojalá Fernando Valenzuela me hubiese puesto en el testamento.
4: Saludos.
0: Saludos para él. Boleto para Guzmán. Porque después de someterse a revisión este picheo, Tony, fue bola. Y así que hay corredor en segunda y primera.
3: Sí, tuvo que esperar Guzmán mientras vamos aquí a Franchi Cordero. Digamos que la está pasando bien, Franchi, ¿no? Como el resto del público aquí en el Toros Mobile Park. Y ahora viene una visita rápida, ¿no? Para platicar con Carrillo, porque ahora las cosas se ponen feas para los Olmecas. Hay 2 en base y bueno, no importa que haya 2 outs, los Toros han demostrado toda la campaña, pero sobre todo esta noche, que son clutch. Y viene un hombre que ha estado encendido en las últimas semanas en esas situaciones, Tomás Telles.
0: Sí, señor, aquí viene Tomás Telles. Aprovecho para enviar un gran saludo a la porra de los Olmecas de Tabasco, que se llama el Chichero o el Chicero. Déjame leerlo bien. El Chicero, así le dicen a la porra. Nos llega el mensaje que han estado acompañando al equipo por varias ciudades de la República. Y hay un contingente pequeño aquí en el Toros Mobile Park. Saludos para ellos. Mañana termina la serie. Mañana termina la serie, mi estimado Junior Villares. Y mañana se celebra aquí el Día del Padre.
4: Con el Domingo Familiar y la oportunidad de festejarle a papá, que es el invitado de honor para el tercero de la serie, con dinámicas especiales para el MVP de la familia.
0: Ciertamente, lanzamiento, Telis le tira y la abanica. 0-1 strike. Le hizo swing con todo Tomás Telis en este capítulo número 8. De Goss está listo en el bullpen. Vendrá con ventaja de una. Los Toros, que han tenido también un excelente desempeño en juegos por una rayita. Cuenta de 0-1 strike. En segundo está Isaac. El batazo va por primera. La pelota la está tomando el primera base. Jamaico Navarro en combinación con el pitcher. Y aquí consigue el tercer out por la vía 31. Se acabaron 8 capítulos. Se quedaron 2 en las bases. Los Toros anotaron una. Los Toros de Tijuana están ganando 4-3. Pausa y volvemos en Toros Network. Llegó The Ghost. Llegó la Chona. Ya volvemos.
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2: Polvo, lluvia, tráfico. Nuestro coche aguanta de todo, pero mantenerlo limpio no tiene por qué ser un lujo. Hoy te enseñamos cómo preparar un shampoo para lavar el auto. Anota la receta y dale a tu auto el brillo que se merece.
0: Revista del Consumidor.
2: En la actualidad, crear nuestras propias tecnologías domésticas es la opción ideal para elaborar productos básicos con ingredientes de calidad y muy accesibles.
3: Lo mejor, no tenemos que buscar por horas lo que necesitamos, ya que lo encontramos en tiendas de materias primas y droguerías. Por eso vamos a preparar nuestro propio shampoo para lavar el auto. ¡Manos a la obra!
2: Recuerda que cada receta está aprobada por el Laboratorio Nacional de Protección al Consumidor. Los ingredientes que vamos a utilizar para hacer 750 mililitros son: una taza de agua purificada, una pizca de colorante vegetal azul, una cucharada sopera de cera de carnaúba, dos tazas de lauril éter sulfato de sodio y cuatro cucharadas soperas de polisorbato 20.
3: También vamos a necesitar los siguientes utensilios: una taza medidora, una cacerola con capacidad de 2.5 litros, un embudo, una cuchara sopera y una botella de plástico de 750 mililitros con tapa. Su preparación nos va a tomar nada más y nada menos que 25 minutos. Sin duda, una gran ventaja.
2: Para poder elaborar nuestro champú para auto, comenzamos vertiendo el agua en la cacerola y la calentamos. Una vez caliente, agregamos polisorbato 20 y revolvemos. Cuando el agua esté a punto de hervir, agregamos una cucharada sopera de cera de carnaúba. Agitamos hasta que se incorpore por completo y dejamos hervir durante 3 minutos. Retiramos del fuego, agregamos el lauril éter sulfato de sodio y removemos suavemente. Después incorporamos el colorante y mezclamos hasta que el color sea uniforme.
3: Por último, con ayuda del embudo, envasamos nuestra mezcla en la botella de plástico y colocamos una etiqueta con el nombre del producto, la fecha de elaboración y de caducidad. En este caso, considera que su tiempo de caducidad es de 6 meses. Finalmente, pero no menos importante, hay que guardarlo en un lugar fresco y seco, fuera del alcance de niñas y niños. ¡Y listo! Tenemos nuestro propio shampoo para auto. Para usarlo, toma en cuenta que para 10 litros de agua se deben disolver aproximadamente 15 mililitros de shampoo. Al final del día, apostar por las tecnologías domésticas no es solo una forma de ahorrar, es tomar el control de lo que consumimos.
2: Si quieres aprender a preparar otras tecnologías como crema de cacahuate, gel para el cabello o jabón líquido corporal, puedes visitar nuestro canal de YouTube, Profeco TV.
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4: 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En Facebook nos encuentras como Revista del Consumidor MX y Profeco Oficial. 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

¿Te ha pasado que caminas por tu ciudad bajo un sol que derrite el asfalto, rodeado de puro concreto, y de pronto llegas a un parque, te sientas bajo un árbol y sientes que el mundo entero bajó 3 grados? Esa frescura no es imaginación, es ciencia y tiene nombre: infraestructura verde. Infraestructura verde es una forma inteligente de diseñar nuestras ciudades para que convivan el cemento y la naturaleza. No se trata solo de sembrar arbolitos bonitos en una jardinera. Se trata de crear redes de espacios conectados entre sí que cumplan varias funciones al mismo tiempo. Que capturen agua de lluvia, que limpien el aire, que reduzcan esas famosas islas de calor, que convierten las colonias en hornos, que conecten ecosistemas y que de paso nos den un lugar digno para caminar, jugar o andar en bicicleta. Imagina esto. En la alcaldía Coyoacán, en la Ciudad de México, existe un skate park llamado Los Coyotes. Ahí puedes patinar, hacer trucos en patineta, pero además el lugar está rodeado de áreas verdes y tiene un sistema de captación de lluvia. Un solo espacio que sirve para el deporte, para el medio ambiente y para la comunidad. Eso es infraestructura verde en acción. Que un mismo sitio cumpla muchas funciones como una navaja suiza, pero hecha de árboles, agua y diseño inteligente. Este enfoque surgió como respuesta al impacto ambiental de las ciudades. Piensa en una ciudad, calles hechas solo para coches, banquetas rotas, ni un árbol donde guarecerte del sol. La infraestructura verde propone cambiar eso desde 4 frentes. Primero, el agua, aprovechando la lluvia en vez de dejarla inundar las calles. Segundo, la movilidad, abriendo paso a peatones y ciclistas. Tercero, el espacio público, diseñando lugares de encuentro seguros para todos. Y cuarto, la biodiversidad, reconectando las ciudades con la naturaleza que las rodea. Aquí hay ciencia de primera. Investigadores en México crearon la primera metodología en el país para evaluar qué tanta infraestructura verde puede implementar una ciudad y cuáles serían sus beneficios. También desarrollan estrategias para que los gobiernos locales, desde Cancún hasta Tijuana, puedan transformar sus calles grises en corredores llenos de vida. Porque no basta con querer ciudades más verdes. Hay que medir, planear y diseñar con inteligencia. La próxima vez que pases por un parque con bancas, ciclovía y jardines que atrapan la lluvia, detente un momento. Ese lugar no llegó ahí por accidente. Alguien lo soñó, lo diseñó y lo defendió. Porque adaptar nuestras ciudades al cambio climático no es un lujo de países lejanos. Es una necesidad que empieza en la esquina de tu casa, en la banqueta de tu colonia, en el árbol que todavía resiste entre el asfalto. La ciudad del futuro no tiene que elegir entre progreso y naturaleza. Puede ser las dos cosas al mismo tiempo.

0: con información del maestro Antonio Suárez Bonilla, del Laboratorio de Movilidad e Infraestructura Verde de la Facultad de Arquitectura de la UNAM. Un guión de Leonardo Santiago, con información del portal Ciencia UNAM. Les saluda Mónica Genis.
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1: Hola, ¿qué tal, querido público que escucha Esquina 32 Radio? Yo soy Danny Oz y de nuevo aquí estamos con Health, Beauty and More, su revista semanal donde hablamos sobre salud y belleza. El tema de hoy, mente saturada. ¿Cómo el estrés moderno está apagando tu bienestar y cómo recuperarlo? Así es, querido público, con nosotros se encuentran nuestros invitados especiales representando a PBM, Centro Médico de Alta Tecnología. Ellos son la doctora Ana Luisa Bojorquez Bringas, director médico en PBM, Centro Médico de Alta Tecnología, especialista en medicina funcional e integrativa.
2: Hola, Dani.
1: Hola, ¿cómo estás, doctora?
3: Hola, hola.
2: Bien, gracias. Bien. Hola.
1: También está con nosotros el doctor Carlos Guerrero, médico funcional, especialista en medicina hiperbárica en PBM. Doctor, ¿cómo estamos?
3: Muy bien, gracias por la invitación.
1: No, encantados de tenerlos aquí también. A usted, doctor Julio Valdés, médico tratante de ozonoterapia.
4: Hola, hola, mucho gusto en verte de nuevo.
1: ¿Cómo está? ¿Cómo están? ¿Todos bien? Excelentes. Cada vez que los veo más relajados, más jóvenes. ¿Qué tienen? Yo creo que es que ustedes sí se están arreglando esa mente saturada, ¿no?
4: Yo pienso que al aplicar la terapia se nos transmite un poquito a través de las manos, entonces.
2: Sí. Me digo que sí.
1: Excelente. Bueno, el ritmo que nos está enfermando, doctores. Hoy no vamos a hablar de una enfermedad como tal, vamos a hablar de algo que todos estamos viviendo y muchas veces ignoramos, es la realidad, la ignoramos. La mente saturada, el estrés constante, la sensación de estar siempre ocupados, pero cada vez más agotados. Todos vivimos corriendo, pensando en lo que sigue, revisando el celular y no estamos. Y estamos revisando todo, el trabajo y las redes sociales. O sea, es algo constante. Incluso cuando estamos comiendo o con nuestra familia, en lugar de tener conversaciones, estamos pendientes por el celular. La pregunta es, ¿esto ya se volvió normal o simplemente nos hemos acostumbrado? Doctor Carlos Guerrero, adelante.
3: Bueno, se ha dado a este proceso, a este fenómeno, como un alterador de la salud en general, porque estás en un estado de estrés, quiere decir que estás constantemente en alerta, el cuerpo humano, el cerebro no está hecho o elaborado para estar todo el tiempo a la defensa, y eso altera obviamente la salud, y la salud, no nomás la salud mental, también afecta indirectamente otras áreas de salud. El cuerpo.
2: Y aquí algo importante que tenemos que entender es que tiene consecuencias reales para nuestro cuerpo. No solo es el estrés emocional, es un cambio biológico profundo que se ocasiona, y el cuerpo responde al estrés como si hubiera una amenaza real, aunque solo sea mental la amenaza. Parece que tenemos ahí el tigre enfrente, ¿no?
1: Excelente, no, sí es cierto, eso nos afecta a todos, me incluyo, y qué bueno que estamos tocando ese tema el día de hoy. Voy a dar los números telefónicos porque el público que está escuchando probablemente tenga preguntas durante la próxima hora. Y volvemos después de un corte comercial con más de esto que tiene que ver con la mente saturada, ¿vale? Los números, si nos marca desde Estados Unidos, es el 619-732-1800, 619-732-1800. Desde México puede marcar el 664-974-9396, 664-974-9396. Y por WhatsApp también, marque al 663-406-0319. Por WhatsApp, 663-406-0319. Ya regresamos.

0: Ya estamos de regreso aquí en Health, Beauty and More, su revista semanal, donde tocamos temas que tienen que ver mucho con nuestro bienestar y la belleza también, ¿por qué no? El estar bien, pues te hace lucir mejor, ¿verdad?
1: Claro.
0: Te hace lucir bien. Y el día de hoy están con nosotros los doctores representantes de PBM, Centro Médico de Alta Tecnología, la doctora Ana Luisa Bojorquez Bringas, el doctor Carlos Guerrero y el doctor Julio Valdés. El tema de hoy, doctores, ya lo hemos platicado en el segmento anterior, mente saturada. Mente saturada. ¿Cómo el estrés moderno está apagando nuestro bienestar y cómo recuperar ese bienestar? Esto, por ejemplo, que es el estrés crónico, cortisol y pérdida del bienestar. Doctor Julio, ¿qué pasa dentro de nuestros cuerpos cuando vivimos así?
2: Bueno, cuando estamos conectados a las redes sociales todo el tiempo, vivimos bajo un estrés constante.
0: Sí.
2: Y este estrés constante produce una sustancia que se llama cortisol. El cortisol es una hormona que en cantidades adecuadas es buena. No, tampoco es perfecto mantenerse en un estado de tranquilidad eterna. Tenemos que tener cierto grado de estímulos.
0: Un balance.
2: Pero cuando el cortisol se mantiene constantemente elevado, esto no va a bajar por sí solo. Simplemente llega a un nivel en el que el cuerpo se acostumbra a mantenerse elevado y no baja por sí solo.
1: De hecho, se hace como resistente a quererlo mantener siempre elevado. Y esto tiene pues efectos importantes en el cerebro. Por ejemplo, puede reducir la producción de sustancias relacionadas con el bienestar, como la serotonina y la dopamina, que son clave para sentir calma, motivación, tranquilidad, felicidad, entre ellos la oxitocina, ¿no? Esto va a afectarse directamente cómo nos sentimos. La persona puede notar aumento de ansiedad, irritabilidad, sensación de cansancio mental, menos capacidad para disfrutar, menos motivación. Y como estos síntomas, podemos nombrar muchísimos más. Es como ver a una persona distraída con el celular, pero ni disfruta la conversación, la comida y tampoco el celular.
0: Así es, sí, es muy común hoy en día con esta vida tan rápida, ¿no? Doctor Carlos
3: Guerrero. Sí, y además el cerebro se vuelve más reactivo, menos detallista para disfrutar los momentos de felicidad, no los captamos adecuadamente, el olor se disminuye, el sabor también, el gusto, perdemos esas capacidades de concentración también, por eso vemos conductas como enojo fácil, control de la ira difícil, tú lo notas cuando maneja la gente, todo el mundo quiere pelear, estamos buscando quién nos la pague, no quién nos las haga, impaciencia y dificultad para tolerar situaciones cotidianas, nos volvemos intolerantes.
0: Esto yo lo he notado, doctores, desde que comenzó a avanzar mucho la tecnología, ¿no? Empezó todo, especialmente con los dispositivos móviles, ¿no?
2: Sí.
0: Pero como que empeoró después del COVID. No sé, para quizás, mí ha sido muy notable.
1: Quizás lo hicimos más consciente por el hecho de estar encerrados y que teníamos un poquito menos de la libertad que normalmente teníamos. A lo mejor fuimos más conscientes de que esto sucede.
2: Digo, COVID no fue solo una crisis de salud física o de enfermedades. Aparte, las secuelas de COVID, como el COVID largo del que ya hemos hablado en temas anteriores, también produjo muchos problemas de tipo psicológico, problemas mentales que se desarrollaron por el aislamiento, por la deficiencia de vitamina D, por el miedo a salir. Entonces, pues todo esto se acumuló, ¿no? Y
0: bueno, pues vamos a seguir con este tema del día de hoy, mente saturada y el estrés moderno. Para preguntas, querido público, por favor comuníquese al 619-732-1800 desde Estados Unidos, 619-732-1800 en México, 664-974-9396, 664-974-9396 y por WhatsApp envíe su mensaje al 663-406-0319, 663-406-0319. Regresamos, querido público, después de este corte musical.

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0: ¿Qué tal, querido público? Ya estamos de regreso aquí en su revista semanal Health, Beauty and More. El tema de hoy, mente saturada, cómo el estrés moderno está apagando nuestro bienestar y cómo lo podemos recuperar. Con nosotros, nuestros invitados, representando a PBM, Centro Médico de Alta Tecnología, están la doctora Ana Luisa Bojorquez Bringas, el doctor Carlos Guerrero y el doctor Julio Valdés. Doctores, ¿qué les parece si pues le seguimos, ¿no? Para aprender a ver cómo a través de los tratamientos en PBM podemos mejorar todo esto que tiene que ver con el estrés, y cómo se satura la mente, ¿no? Actual, o sea, con tanta tecnología avanzada, cómo ha ido todo evolucionando. La mente saturada, estímulos, tecnología, reactividad y desconexión. Aquí entra algo que todos vivimos, el exceso de estímulos, como en las pantallas que estamos viendo constantemente en los dispositivos móviles, hasta en la compu o en la tablet, ruido, trabajo, redes sociales, ¿no, doctor?
1: Exacto, sí. El cerebro no fue diseñado. Imaginémonos que traemos a una persona aquí del siglo XIV, ¿no?
0: Sí.
1: A una persona que no conoció nada de esto.
0: Sí.
1: Lo llevamos a un cine. ¿Cómo se pondría una persona después de ver una película de guerra en el cine con tanto estímulo de las explosiones, los ruidos, las luces artificiales? Además, imagínense con la carga laboral que tenemos ahora, ¿no? Usted está conectado a la laptop todo el tiempo sentado. Ya no tenemos los trabajos tan físicos que teníamos en otras épocas. Y pues esto genera una sobreestimulación del cerebro, ¿no?
0: Sí.
1: Una carga, una fuente constante de información que el cerebro ni siquiera alcanza a procesar. Haga el ejercicio mental, póngase a ver su Instagram, sus redes sociales, empiece a deslizar y después de 2 minutos no se va a dar cuenta de lo que vio en los últimos 30 segundos. Entonces, esa exposición prolongada a dispositivos electrónicos y lo que conocemos como electrosmog, que es estas corrientes eléctricas que salen de estos aparatos, pueden alterar las funciones naturales del cerebro, especialmente el sueño.
2: Esto, Dani, sí nos impacta directamente en la regulación del sistema nervioso.
0: Ok, doctora.
2: El cuerpo permanece en un modo simpático, que esto quiere decir que está en alerta siempre, está como si estuviéramos con el león enfrente, ¿no? Estamos como, si se mueve poquito, le corro. O sea, es ese sistema alerta que siempre tenemos, se traduce con cosas muy cotidianas, como comer sin tener atención, no disfrutar una conversación, sentir que siempre tenemos prisa, no poder relajarse. Eso que comentaba ahorita el doctor Julio, voy a hacer un paréntesis chiquito, del electrosmog. Toda esa contaminación de red social y de aparatos eléctricos, incluso los que tenemos en casa, microondas, refrigerador, wifi, todo eso nos da una contaminación. Y aquí en PBM tenemos un estudio que sí, nosotros realizamos, se llama estudio de epigenética.
0: Ajá.
2: En el que quitamos unos cabellos y nos da un resultado tanto cuáles son las alteraciones nutricionales que están modificando mi metabolismo, como cuál es el electrosmog y todo lo que me altera eléctricamente.
0: Okay.
2: Y lo podemos revisar en ese estudio.
0: Adelante, doctor.
3: Ese estudio nos da las necesidades que tiene el organismo de ciertos nutrientes, que si no los tienes, no trabajas adecuadamente, tu metabolismo es ineficiente, por lo cual pues se viene como consecuencia que estemos siempre alterados, como si estuviéramos corriendo constantemente, aunque estemos descansando, como si estuviera un carro acelerado constantemente, por lo cual esto produce una alteración que llega a afectar hasta el sistema inmune. Entonces ahí te puedes encontrar un sinnúmero de síntomas que después se convierten en enfermedad, que los pudiéramos detectar con este examen que dice la doctora. Nos puede ayudar mucho esto.
0: Excelente, excelente. O sea, en otras palabras, es como si nunca apagáramos el sistema, ¿no?
3: Exactamente.
2: Sí. Entonces sí. No logramos descansar un buen sueño, no logramos alimentarnos de una manera
3: adecuada,
2: tranquila, hacer sobremesa y que esa digestión se haga regularmente, completa, no lo logramos. Y todo esto a las prisas que tenemos por tanta estimulación.
0: Wow, y sí, es una realidad y nos sucede a todos, ¿eh?
2: Sí.
0: Yo me incluyo. 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Doctores, esto de la mente saturada y el estrés moderno, en el siguiente segmento vamos a hablar sobre las terapias que ofrecen en PBM, Centro Médico de Alta Tecnología, para disminuir eso, ¿no?
1: Así es, tenemos terapias que han sido bastante efectivas.
0: Excelente, excelente. Y estas terapias obviamente también van a ser a base de un tipo de luz.
1: Así es una luz especializada, una luz láser.
0: ¿Cómo es? ¿Es una luz que no quema, no te duele?
1: Es una luz que es un tratamiento no invasivo.
0: Así es.
1: Es indoloro, no quema, no tenemos el objetivo de quemar nada con esta terapia. Simplemente queremos modular la respuesta celular.
0: Y es algo muy efectivo porque no es nada nuevo. Para tal vez alguno de nosotros o nuestros radioescuchas es algo nuevo, pero no. Esto tiene años, desde los 1960s.
1: Es nuevo en Latinoamérica, digamos, hasta cierto aspecto, porque somos el primer lugar que desarrolló esta tecnología aquí.
0: Ok, pues qué maravilla. Y qué privilegio de tenerlos aquí a la vuelta de la esquina en Baja California y en el sur de California. Imagínense todos esos radioescuchas que se pueden beneficiar de tener esto aquí. Porque aparte, como yo ya he tomado algunos tratamientos con PBM, sé que aparte de ser nobles, son accesibles, ¿eh?
1: Claro, digo, nuestro propósito es concientizar a la población para que sea este tratamiento igual que tomarse un paracetamol, ¿no?
0: En lugar de ir, mejor.
1: O mejor, que diga, ¿sabes qué? En lugar de ir por una medicina, me voy a ir aquí a PBM para recibir mi terapia.
0: ¿No te estás metiendo químicos?
4: Sustancias.
1: Sí. Así es. Entonces, estamos estimulando al cuerpo para que solito se repare.
0: Así es. Querido público, no se nos vayan. Regresamos después de este corte musical para seguir con este tema de hoy, de la mente saturada y el estrés moderno, y cómo en PBM, Centro Médico de Alta Tecnología, puede tomar tratamientos para básicamente eliminar este tipo de estrés. ¿Sí? Ya regresamos.

0: Gente bonita que nos escucha a través de Esquina 32 Radio en el área de San Diego y Tijuana a través de Party Mix 98.9 FM. Un gran saludo también a toda esa gente que nos escucha por allá, por el área de Imperial Valley, así es, el Valle Imperial y Mexicali. Un saludote a través de Party Mix 106.7, 106.7 FM y en el bello puerto de Ensenada a través de la 100.3 FM, la calurosa, también en nuestras emisoras hermanas en las AM de Esquina 32 Radio, en el área de San Diego y Tijuana, la 1550, así es, también la 1190 AM en Mexicali, Imperial Valley, Estéreo Baja, ambas, y también la 800, que es 800 AM, 800 Norte o Norte 800 por allá en San Diego y Tijuana. Vamos a seguir con este gran tema de hoy que nos afecta, yo diría que casi al 99.9% de la población, ¿no? La mente saturada y cómo el estrés moderno está apagando nuestro bienestar y cómo podemos recuperar ese bienestar, ¿no? Cómo podemos llegar a la calma, desestresarnos, y simplemente vivir una vida saludable, una vida más saludable y pues más balanceada, ¿no? Que haya un mejor balance en nuestros cuerpos y en nuestra salud. Respiración, la herramienta más simple, fuerte y olvidada. Ahora, algo práctico. ¿Cómo empezamos a cambiar esto, doctor Carlos Guerrero?
1: Bueno, la respiración es una función normal del cuerpo que hemos ido olvidando, porque sí, esa velocidad de vida nos produce una respiración acelerada, y el cerebro, cuando está respirando aceleradamente, piensa que está en peligro, no da tiempo a concientizar que eso pasa. Entonces empiezas a sentir muchas cosas, es que le está faltando oxígeno al cerebro, el cerebro está diciendo que pasa. En cuanto empiezas a respirar profundamente, pausadamente, solito, el cuerpo empieza a entrar en un estado de relajación, activamos el sistema nervioso parasimpático, que es el sistema de la relajación, y únicamente con la respiración. El ejercicio es buenísimo, se habla del yoga, se habla del tai chi, todos esos son ejercicios pasivos de respiración.
2: Sí. Por ejemplo, hay una técnica, Dani, que sí, es inhalar lentamente por la nariz el aire, sí, contando 4 segundos. Inhalo durante 4 segundos, ¿no?
0: A ver.
2: 1, 2, 3, 4. Mantienes el aire unos segundos ahí. Y luego exhalas ese aire por tu boca durante los siguientes 6 segundos, va para afuera. Y si este ejercicio lo hacemos 4 o 6 veces, varias veces durante el día, este tipo de respiración ayuda a disminuir los niveles de cortisol, pero sí tremendamente. Mejora la oxigenación cerebral y genera la sensación de calma, se te quita esa agresividad,
0: esa ansiedad.
3: Esta sensación de calma no es solamente una sensación, una percepción, es un cambio fisiológico real del cuerpo. Porque no es lo mismo reaccionar inmediatamente a un estímulo estresor, como cuando vas manejando, uh-huh, a detenerte, respirar concentradamente, una respiración consciente, como dice el doctor Guerrero, y pues evitar malos momentos contra otras personas, ¿no? Pero además de esto, tenemos terapias que son superiores a realizar respiración consciente, como la fotobiomodulación.
2: Si nosotros hacemos el ejercicio de la respiración, y además hacemos una terapia de fotobiomodulación con luz láser de baja frecuencia, obviamente el paciente va a recuperar tremendamente esa disminución que queremos del estrés.
0: Wow. Sí, es algo que increíblemente cada día nos está afectando más, ¿eh? Uh-huh. Además, la respiración, además de eso como herramienta, ¿qué otras herramientas existen
1: aquí,
0: doctor
1: Carlos? Podemos hablar de la luz láser especializada para tratar padecimientos conocida médicamente como fotobiomodulación. Esta terapia es una terapia en la cual se activa una parte de la célula que es la mitocondria, se produce más ATP, que es energía, esa energía se va yendo a estar logrando que tengamos mayor capacidad de respiración también, porque es una parte en la que se va a mejorar, y con eso se logra equilibrar las funciones excesivas de respuesta del cuerpo.
0: Wow, excelente, excelente.
2: Disminuye con esta terapia la inflamación cerebral y uh-huh. esto claro que va a ayudar a regular nuestros neurotransmisores, nuestras conexiones sinápticas en el cerebro uh-huh. y a no tener una respuesta tan alterada.
3: ¿Y qué es lo primero que vemos nosotros cuando aplicamos la fotobiomodulación en pacientes con estrés o problemas de ese tipo? Uh-huh. Lo primero, y que tú también nos puedes dar testimonio de esto, es la mejora en la calidad del sueño.
0: Es de inmediato.
3: Eso sí, ¿no? Es lo primerito.
2: Desde la terapia 1.
0: Exacto, es inmediato.
3: Incluso hay gente que se nos queda dormida durante el tratamiento, ¿no?
0: Yo fui uno de esos.
3: El segundo, y ese yo soy testimonio, es la claridad mental. Yo tuve tratamiento de esto para neblina mental posterior a COVID uh-huh. y fue uno de los efectos que más me ayudó a beneficiarme, ¿no? La gente también presenta disminución de la ansiedad. Hemos tenido pacientes que tienen un grado de depresión y de ansiedad tan grande que no pueden ni siquiera salir de su casa, y eso ayuda mucho la fotobiomodulación, además de que también nos ayuda a mejorar nuestra capacidad de concentración.
0: Oh, sí, porque estás más
1: oxigenado.
0: Sí, oxigenado, relajado, más en sintonía contigo mismo, ¿no? Con tu cuerpo.
3: Y al estar en sintonía nos ayuda para otras cosas como el sueño.
2: Pues sí, esta es una herramienta que es muy útil para manejo del insomnio, porque ayuda a restablecer los ritmos cerebrales y mejorar la calidad del descanso, que es realmente ese descanso sea reparador. Hablando de esto, tenemos un caso de un pacientito que vino por depresión mayor. El señor llegó porque no salía de la cama, no comía. Es más, a él no le interesaba ni el teléfono. No disfrutaba ni de las redes sociales.
3: No le interesaba ni venir, doctor.
2: Ni venir. Era un, hey, aquí está su cita programada. No, ahora tampoco. Su cita programada, en cuanto empezó a regular sus visitas, el señor ahorita lo miras, es otro humano totalmente.
0: Cambiado.
2: Con camisetas acá floreadas, playeras, ya va al gym, sí. Tiene nuevos amigos, la verdad...
0: Tiene un mejor balance general y una energía también más estable, ¿no?
2: Es un gusto verlo.
0: Sí, y cambia todo, ¿no? Me imagino que mejora también la actitud.
3: Una sensación agridulce.
0: Todo eso afecta, ¿no? El estado de ánimo.
3: Sí, una sensación agridulce porque mejoró. Estamos felices por eso, pero pues ya no va a venir con nosotros porque ya no
2: necesita. Terminó su terapia. Sí.
0: Y esa terapia es algo que también después se le debe dar seguimiento.
2: Se les da un mantenimiento. Sí. Una visita al mes, más o menos, muy o bien. Incluso tenemos pacientes con migraña que vienen una vez cada mes y medio para poder tener su mantenimiento.
0: Excelente, vamos a ir a un corte musical, pero vamos a seguir aquí con ustedes, doctores, quédense, no se vayan. Querido público, también acompáñenos, regresamos en breve aquí en Health, Beauty and More con nuestros invitados de PBM, Centro Médico de Alta Tecnología.

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11: ¿Qué tal, querido público? Ya estamos de regreso aquí con nuestros amigos doctores de PBM, Centro Médico de Alta Tecnología. Esto es Health, Beauty and More. Todo sobre la salud y la belleza. Hablando del estrés y pues de cómo se puede tratar todo esto que ahora en estos tiempos tan modernos con la tecnología avanzada y el estar en nuestros dispositivos móviles. Pues también nos afecta, ¿no? Vamos a volver a lo esencial. Yo creo que eso es lo que es recomendable, ¿no? O sea, muy simple. ¿En qué momento? A ver, debemos de preguntarnos, ¿no? ¿En qué momento dejamos de respirar profundo, de comer tranquilos? Porque todos estamos a la carrera siempre, comiendo y a ver si nos alcanza el tiempo para comer. De escuchar realmente a las personas en una conversación y sobre todo, doctores, de escucharnos a nosotros mismos, de reconocer qué es lo que nos está diciendo nuestro cuerpo, porque ni siquiera eso tomamos en cuenta, ¿cierto?
12: Sí.
11: Doctora Ana Bojorquez.
12: El cuerpo no está diseñado para vivir en constante estrés. Necesitamos pausas, necesitamos regulación, equilibrio. Porque la mente en realidad no es una mente cansada, es una mente sobreestimulada y la respuesta pues es son reacciones alteradas que normalmente nos llevan a más problemas.
11: Así es.
13: Y la buena noticia es que todo esto lo podemos recuperar. No todo está perdido, pero sí requiere un esfuerzo consciente. La luz láser especializada que utilizamos aquí en PBM ayuda a devolverle el equilibrio al cuerpo.
11: La luz láser es una luz láser que se utiliza para estos tratamientos en PBM, pero esa luz no quema, no te duele, no es invasiva.
13: No, el nombre que utilizamos es una terapia con láser frío.
11: Es láser frío.
13: Significa que no es un láser que utilizamos como el que utilizan para borrar tatuajes, claro. El que utilizan para fines estéticos. Este láser
14: quirúrgico
13: se utiliza específicamente para estimular la célula sin dañarla.
11: No es algo que te va a doler ni te va a abrir la piel. Y yo se los digo en cuanto a los tratamientos y las sesiones de las terapias de PBM, son muy agradables, inmediatamente se siente el alivio, porque yo ya he tomado tres tratamientos, tomé unos para la alopecia, para el flujo sanguíneo también, para el insomnio.
13: Sí, lo podemos poner en tu punto más frágil del cuerpo sin ninguna complicación, sin ningún dolor, sin ninguna molestia.
12: Nosotros hacemos en la clínica, Dani, una valoración. Uh-huh. Es a cada paciente. Sí. Lo valoramos, revisamos todos sus laboratorios, lo que traiga, y diseñamos un protocolo especializado con lo que realmente ese paciente necesita para mejorar. Y la terapia de luz láser de baja frecuencia, que es la que nosotros realizamos aquí en la clínica, es específica, personalizada para cada paciente.
11: ¡Wow! Excelente, excelente. Y querido público, no es que no podamos disfrutar la vida, es que nuestro cerebro está demasiado saturado para hacerlo, ¿verdad, doctores?
12: Y a veces ni nos damos cuenta, como tú dices, que estamos saturados, que estamos cansados, que la irritabilidad que tenemos es por una sobreestimulación de los aparatos eléctricos. Y pues vamos haciendo algo, cada quien por su salud.
11: 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Con mucho gusto les van a atender. 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En cuanto usted llega y entra, ya siente alivio, se los digo por experiencia. Ok, es algo que increíblemente llegas ahí y ya te sientes más tranquilo. Estos tratamientos, doctores, a base de luz, por favor explíquenle de nuevo al público. Sí, a base de luz, ¿cómo es de nuevo, no? ¿Cómo es la luz? ¿Qué tipo de luz? Ya sabemos y ya lo hemos repetido durante esta hora que no es invasivo, que no pica, no duele, no corta. Pero ¿cómo es? Para que se lo imaginen, ¿no? Y para que el público lo entienda un poco mejor.
12: Es una terapia de luz láser de baja frecuencia, sí, que nosotros hacemos un protocolo especializado con las dosis, la potencia, lo que realmente necesita el paciente. Usamos instrumentos que se utilizan sobre la piel. Esta luz, al nosotros aplicarla sobre la piel, no produce dolor, calor. Es nada, es totalmente indolora y nosotros no estamos introduciendo nada al cuerpo.
11: Wow.
12: Nada, aunque en la clínica también podemos ofrecerle terapias funcionales porque usamos medicina integrativa,
11: sí,
12: en la que podemos usar tratamientos endovenosos, medicina hiperbárica, medicina ozonoterapia y sobre todo la fotobiomodulación.
11: Esos son tratamientos muy nobles y accesibles para todos los que nos están escuchando a través de Esquina 32 Radio en el área de San Diego y Tijuana, Mexicali, Imperial Valley, Ensenada, Valle de Guadalupe. Anímense, ya les di los números telefónicos, hagan sus preguntas, visiten PBM, es un lugar muy agradable y los doctores, tanto como todo el personal, les van a tratar de lo mejor, de maravilla. Doctores, no sé si usted, doctora Ana Bojorquez, pueda mencionar algunas otras patologías que se pueden tratar en PBM, Centro Médico de Alta Tecnología.
12: Sí, claro, podemos tratar cualquier patología que el paciente quiera saber. Si la podemos tratar, es bienvenido para acudir a nuestras citas de prevaloración. Incluso si el paciente no cuenta con una patología, puede venir para hacer una terapia para mejorar su salud. Okay. Tenemos terapias de longevidad, tenemos terapias dirigidas a lesiones deportivas, articulaciones, inflamación, todo lo que son enfermedades autoinmunes ayuda bastante porque la terapia de luz láser que va y actúa sobre la mitocondria, que es una parte de nuestra célula, la activamos y hacemos que todas las alteraciones inmunológicas disminuya la inflamación y nos pueda dar un aumento en el sistema inmunológico del paciente. Wow. Todas esas enfermedades difíciles como la disautonomía, la siringomielia, la fibrosis pulmonar, el asma, tenemos muy buenos resultados en muchísimas patologías.
11: Cáncer,
12: pero
11: diabetes.
12: En cáncer, muchos beneficios. No quisiera mencionar así una lista específica de patologías porque no quiero encasillarlo. Yo quisiera que el paciente se acercara, tomar los números, agendar una cita, ya sea presencial o por videollamada, para platicar su caso y poderle ofrecer una terapia personalizada dependiendo de las necesidades de cada quien.
11: Excelente, excelente.
14: Voy a agregar algo. Este lugar, esta clínica, está especializada en terapias tan inofensivas, tan nobles, que es a base de oxígeno, punto. Aplicamos el oxígeno en casi todas sus formas. Obviamente, ninguna gente es alérgica al oxígeno. Entonces, toda la gente se puede beneficiar de casi cualquier patología. Y digo casi porque no queremos hablar de ciertas cosas. Pero aquí podemos tratar a todas las patologías que se nos presenten.
12: Además, perdón, Dani, además quisiera decirle a todos los radioescuchas que esta no es una clínica normal. Somos una clínica excelente. Es un tratamiento que no hay otra clínica así en Latinoamérica. Somos únicos, y que las gentes que viven cerca tengan el beneficio de poder visitarnos, de verdad deberían aprovecharlo y darse la oportunidad.
11: Eso es algo increíble, que estén aquí tan cerca de todos nosotros en Baja California y el sur de California, y esos tratamientos pues se vienen desarrollando desde los 1960s, ya es algo que está casi casi perfeccionado, así es que pues sí, perfeccionado. Ya nos vamos, querido público. Doctores, muchas gracias, doctora Ana Bojórquez, Carlos Guerrero, gracias. Y doctor Julio, muchas gracias. A la otra hacemos uno en inglés.
15: En inglés. ¿Cómo la perfecto, ve? Perfecto.
11: ¿Sí? Los dejo con esto, nos quedamos con esto. No es que no podamos disfrutar la vida, recuerde, querido público, es que nuestro cerebro está demasiado saturado para hacerlo. Hasta la próxima.
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lineups, los umpires dialogando en el home con quienes saltan por parte de los Toros de Tijuana. Es el mismo César Isturiz que se ha presentado así con los umpires previo al arranque del juego, a punto de saltar para ese duelo monticular entre Medina y Grills, buscando los astados conseguir una serie más. Está ante los equipos de El Sur y mantenerse con tres victorias y una derrota, hablando de series, en los Interliga. Será importante el trabajo de Medina para conseguir la victoria en el tercer.